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1: Fíjate, ahí está, esa es la situación, y solamente sabes que te va a utilizar para un ratito nada más, porque también le gusta el camino de lodazal.
2: Ah, pero a él, botas.
1: O sea, que le den a él.
2: A él, sí, ay, no, está, está bien maníaco, güey.
3: Al poli.
1: Mira nomás, vamos a la...
3: Es que le gusta dar macar y recibir.
1: Sí, sí, sí, la neta sí, eso sí fue una noche de pasión muy intensa, pero aquí estoy viendo que nada más te va a usar. La verdad es para un rato nada más, chica. Yo te aconsejo que ya dejes esa situación en paz. Sí.
4: Mi primer amor, amor de maleantes.
1: ¿Qué pasa, don chavo?
2: ¡Para el policía!
3: Sí, sí, claro, claro, que le gusta la
1: bacana. ¡Échale, inútil!
3: Vámonos con el siguiente mensaje. Dice, saludos, perros del DEPA, ¿cómo andan? Dice, pues, ahí les va mi historia. Quiero que me asesoren las caracolas. Tengo ya un año de repartidor de comida. Pues en una de esas entregas que conozco a una mujer que la neta me gustó desde el principio. Pero pues... ahí quedó la cosa. Pero hace un par de días que recibo una llamada de un número desconocido. Pues, ¿qué creen? Era ella. Agarró mi número de la aplicación y pues que me quería conocer. ¡Ay! Pues ándale, que nos hacemos novios y de plano ya hasta vivimos juntos en la casa. Todo iba bien. Ella pues pagaba biles, renta, etc. Pero hoy me doy cuenta que después de todo ese tiempo, la casa donde vivimos pagaba yo todo. La luz, el agua, internet, renta. Y obviamente la casa era de ella. O sea, yo estaba pagando todo cuando la casa era propia. La morra me estaba sangrando, como quien dice. Y la verdad es que nunca me dijo. ¿Qué creen que debo hacer? Aconséjeme, por favor, porque no la quiero dejar. Pero ahorita que regresemos, madrina, avienta las caracolas y avienta las conchas. Continuamos con más en DEPA 54 Radio.
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1: No lo deja la panzota el día de manteca. Sí, pero bueno, señores.
2: Está pachoncito el acá. El,
1: exacto, quería alcanzar algo y no alcanzó por la pancilla, no lo dejó. Pero bueno, madrina, ahí está este vato que le está cobrando renta, bills y todo el rollo. Pero resulta... resulta que la casa es propia.
2: La casa le está pagando, hijo de su pirlo, Isabel.
1: A ver, pero no la quiere dejar, está enamorado el vato.
2: ¡Está encamado! ¡Vamos a ver! ¡Sonic Boom!
1: ¡Ah, carambas! ¿Qué pasó, Marina? ¿Se surranchó?
2: Sí, tienes cuenta. A ver, por favor, cubano, dígale al público cómo están alineadas las caracolas.
1: ¿Qué se convierte en el... Yo veo una concha grande... que está encima de todas.
2: Ajá.
1: Y luego veo dos separadas, pero volteadas. Y veo una pequeñita alejada del montón de las demás.
2: ¡Yo te amo! ¡Blasfemo!

0: El estúpido.
1: El vato trabaja de repartidor de comida. Con razón las estrellas están alineadas con las 5 estrellas de Uber Eats. Excelente servicio.
0: Madrina, tiene razón el viejo.
1: Tiene toda la razón, güey. Están alineadas, así, mira, 5 estrellas.
0: No se le ven el pozo.
1: No,
2: no, no, no, no, no.
1: Qué bárbaro, el chavo.
3: Madrina, hace la sándwich. Toma.
1: Bueno, ya voy a hacerle la predicción a este vato.
0: Por favor.
1: A ver. Vamos a la fregada. Bueno, vamos. No, no, no, sí, güey.
0: Chiqui, madrina.
1: No, cabrón. Digo. ¡Ponle un pin! ¡Ponle un pin!
3: ¡Estamos en vivo, vieja güey. Estúpida!
0: ¡Vieja estúpida!
1: ¿Qué dicen? Bueno, la cuestión aquí es de que esta señora, güey, le está sacando el dinero porque tiene marido en México. No, no, no, hijo. Y fíjate, llevan ahí 2, 3, 4, 5, 6 como 9 meses ahí.
3: 9 meses.
0: Me voy aguas. A estar con el del Uber.
1: No, espérate, aguas, porque parece ser que está embarazada, hijo. Ah,
0: se sonaron adentro.
1: Ey, la neta, sí. Y entonces, híjole, pues ahora sí, ¿qué es lo que te podemos aconsejar, hijo? Pues que te vayas de ahí y si en dado caso que salga embarazada, pues le aportes, porque pues ahí no se puede hacer nada. Pero el dinero te lo está quitando para mandárselo al marido. Oh, a México. No manches, estando bien perra.
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1: Oiga, señores, continuamos ya con la tercera hora del Depa 54 aquí a través de la Tricolor. Y bueno, madrina,
2: mande.
1: Viene el viejillo guango.
2: Exactamente, viene el viejo, güey.
1: Epa.
2: Viene con el top 10.
1: Pero con él bien jugando.
2: Hoy traigo mi top 10 y es surprise. Les va a gustar, güey.
1: Pues sí, no trae nada. Pero bueno, onda. Además, atención a la gente de Denver, Colorado, que pues estaba esperando al Coyote, va, ya ve que le quitaron la visa,
2: man.
1: Pero pues obviamente aquí en la Tricolor les tenemos grandes sorpresas, porque esos boletos que ustedes se ganó y la gente que tiene todavía boletos para el Coyote, les tenemos una sorpresa ahorita regresando.
2: Exactamente, ahorita le decimos pare oreja, así que mucha atención porque esto no se termina.
1: Exactamente, señores, ya lo sabe. Continuamos con más. Es Don Tavo, es la madrina, yo soy el cubano y esto es Depa 54 Radio.
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1: Oiga, señores, atención la gente de Denver, Colorado, la gente de Colorado, la gente que escucha a través de la Tricolor 96.5. Una información muy importante para todos ustedes. Ya ven que, pues tenemos un evento acá bien perrón de la fiesta privada con la Tricolor en el Stampin' Nightclub el martes 16. Pues bueno, el Coyote ya vende que, pues unos pedillos,
2: ¿verdad? No nos va a poder acompañar,
1: ¿verdad? No, pues la neta es que no, carnal. Por más que lo quisimos cruzar ahí por un túnel, no cupo. Y luego, lo quisimos brincar, pues no se puede, carnal. No,
2: pues ¿cómo?
1: No, pensaron que era glorieta. Entonces, la verdad, ni nadando, carnal, allá por San Diego se pudo cruzar. Entonces, ¿qué es lo que vamos a hacer? Pues déjame. Señores, ahora sí que cambio en la alineación.
2: Sí.
1: Don Tavo, ¿quién viene?
2: Llega nada más, para toda la raza, para que se pongan a bailar bien perro, llega nada más y nada menos que los pescadores del río Concho. Casi nada, viejo.
1: ¡Súbele! Sabe, déjeme decirle a todos ustedes que no se preocupen, los que ya tienen los boletos que decían el Coyote y todo el rollo, siguen siendo válidos para que usted asista a su mismo lugar. Uh-huh. Así es que ya lo sabe. Estos boletos son válidos. Si usted dice Coyote, usted puede ingresar con ellos, nada más y nada menos que al Stampin' Nightclub este martes 16 de junio, ahí en Denver, Colorado.
2: Oiga, no hay necesidad de cambiarlos, con esos mismos. Ahí los esperamos, martes 16 de julio en el Stampin' con los pescadores del río Conchos.
1: Así 16 que ya lo saben. Madrina, 16 de junio.
2: Ah, perdónenme la vida, 16 de junio.
1: Andan pinada, madrina,
2: sí,
1: ¿eh?
2: Sí, ya sé que me estaba echando un coyotito ahorita. O sea, ¡perdóneme la vida, pues, una vez!
3: ¡Puro chorizo!
1: Ya sé.
2: Maldita sea.
1: Así es que ya lo saben, señores, la fiesta privada de la Tricolor 96.5, ¡puros trancazos! Usted no se lo debe perder 16 de junio en el Stampin' Nightclub, ¿ok?
2: Sí, Stampin', sí,
1: Stampin'. ¡Vámonos, señores! Continuamos con más aquí en el Depa 54 Radio.
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2: Llegó un momento que Don Tavo, sí, Don Tavo, nos hable de su top ten. ¿De qué trae el día de hoy?
3: Fíjate que hoy...
2: Saludos al DJ Mantecas, que siempre nos acompaña acá en la producción. Un abrazo, sí, mi DJ Mantecas.
3: Música de agarrar la loquera, güey.
2: Ah, caray. La loca, la loca, la loca, la loca, la loca, la loca, la loca.
3: Es un estúpido, güey.
2: Ah, bueno, de los encantos.
3: ¿Tú sabes de qué loquera estoy hablando? Si tú la consumes, güey.
2: Ahora yo. ¡Hoy no más, hoy no más! Se abrieron las puercas del infierno. Las puercas. Como que andas muy acá, andas bien por sí, no, dime.
3: Andas bien puerco, güey. ¿Qué te iba a preguntar? Bueno, usted primero, Marina. Dígame, ¿usted alguna vez ha consumido alguna estupefaciente?
4: No. Bueno, no se crea. Sí, fue una vez que un amigo de nosotros me dijo, échate una acá.
2: Una paisa.
4: Porque yo no podía ir a dormir, güey. Y ese, la verdad, dijo, no, aquí te va a traer todo bien chido y vas a descansar bien, perro. Y dije, a ver, siete, güey. Yeah. Y sopas, que me lo... No, güey. Es un mareadón, güey. No dormí toda la noche. Le dije, sácate a bañar con eso, güey. Pero fue la única vez, güey. Así nada más.
3: Pero nada más,
4: no
3: así
4: más por eso, sí.
3: Una, dicen ahí, nada más, sí, una fumadilla.
4: Sí. Nada más, y ya, güey. Eso lo hice por eso, no por otra cosa.
3: Ah, pues es que no es para todos.
4: Sí.
3: Vamos a hablar allá con aquel güey que tiene cara de consumidor así,
4: ¿no? No, cállese, güey.
2: No, fíjate que una vez sí, también un compañero de la radio llevaba la cuchi mentada esa.
3: ¿La cuchinela?
2: La cuchinela, y la neta, le di sabrosón. Pero, güey, yo pensé que era como...
5: Perro palterico.
2: No, era motita, y la neta...
4: O sea, imagínate, primero acá.
2: Espérate, pero, o sea, era.
3: De hecho, vamos a hacer un antidoping aquí en la tricolor,
2: güey. Sin bronca, no tengo pex. Entonces resulta de que el vato decía, yo fumo cigarro. Entonces yo le daba como, fumo el cigarro, carnal.
3: Sí,
2: y en un momento sí me dijeron, güey, tranquilo. Y yo, ¿por qué? Es que está brava. No creo, güey, a los 20 minutos, güey.
3: Cállatelo.
2: No,
3: sí,
2: andaba viendo unicornios y la fregada, elefante rojo. No, neta,
4: pero, o sea, estaba sin usar.
2: Sí,
4: la cama chin.
2: No, y estaba muy asustado, carnal.
3: Ay,
2: entonces.
3: Sí,
2: güey, asustado. Así igualito, güey. Entonces, güey, me tragué como 2 litros de leche, güey, para que se me bajara todo el rollo. Los vomité y luego me dio sueño y me dormí toda la tarde, carnal. Y ya cuando desperté, me sentía como que muy relajado, pero sí estaba asustado, güey. La neta me dio como pánico.
3: Como pánico,
2: exacto, carnal. Pero pues yo, porque estos, güey, dale, no. Dale, pues bueno, y le di cuando menos acordé, sopas, perico, la neta.
4: Es que no es para todos.
2: No, güey. Es que no, está bien bravo ese tema.
3: Bueno, ahorita les voy a decir algunos datos curiosos de las drogas.
4: ¡Vamos a
2: la! ¡No le cambies!
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1: Sí, la picareño, la picaré, la picareño, la picaré, la picaré. Oh, pues.
2: ¡Don Tabu!
1: Saludos a la raza de Sonora. Güey, ahí les va datos curiosos, güey. Marina, last year, o sea, 2025.
2: Ok, este año.
1: Más o menos, a nivel mundial, ¿cuántos millones de personas consumieron alguna droga?
2: No, pues yo creo que todos.
1: ¿Cuál es todo, estúpido?
2: Bueno, o sea, ¿en todo el mundo mundial?
1: No,
2: Tabo.
1: Sí, vos.
2: ¿En todo el mundo? No, yo, pues mire, para terminar, yo creo que no, unos 8 de cada 10, güey. Así, para no errarle.
1: Ya.
2: Yo creo que sí, también más o menos, unos 7 de cada 10.
1: No me copé, güey, usted haga sus propias cosas.
2: Yo dije 7, güey. se calienta plancha. Aguántale, madrina.
1: Aguanta, falta. Se estima, güey, que a nivel mundial, los consumidores que de pronto, pues por ejemplo, pueden caer en centros de rehabilitación, sí, y todo ese rollo, porque no cualquier día, tú consumes, pues, ¿quién va a decir, ¿eh, güey?
2: Ajá.
3: Nunca pero te he dicho que eres un tazo dorado.
1: Simón, se estima que 316 millones en todo el mundo, excluyendo alcohol y cigarro, güey. ¿Sí,
2: ok?
1: O sea, eso para que diga, ¿qué pedo?
2: Pues, eso, mucha no, raza. Eso no es droga, ¿no? Sí.
1: Sí, como sí, no, güey. Sí. El alcohol, el cigarro es lo más adictivo, güey.
2: Sí.
1: Simón, y lo malo es que el cigarro y el alcohol son legales.
2: Sí, sin tema.
1: Pero ahí les va, güey. ¿Alguna vez se han preguntado, por ejemplo, en Australia o en Nueva Zelanda, qué consumen? O sea, ¿qué drogas consumen, güey?
2: Pues yo creo que igual la de la hierbita verde.
1: Simón, Marina.
4: No, yo digo que algo más pesado, ese que le llaman piedra y todo ese pedo.
2: Ah, caray.
1: Pues allá, güey.
4: Fuertes.
1: Fíjate que dicen, güey, que con una dosis así muy, o sea, ¿cómo decirlo? Una dosis controlada, güey. La cocaína, por ejemplo, que no es mala, güey, dicen, o sea, que es de vez en cuando, pero cuando sea, o sea, lo más pura posible, porque ya es que le hacen corte y
4: le meten
1: ibuprofeno, güey.
4: Pues con razón te dormiste, güey.
2: No, pero entiende que será la hierbita.
1: Pero ahí les va, por ejemplo, en Australia y Nueva Zelanda lo que consumen es mucha cocaína pura.

0: Pura, güey, o sea, pero porque es que los países chidos les mandan lo chido, güey.
1: Sí, no,
0: en Latinoamérica venden puro casuco, güey. Matarratas, güey.
1: Por eso te dormiste, perro.
0: La Netflix, pero ahí les va.
1: Ese no era, madrina.
0: ¿Qué país de Latinoamérica consume más drogas, güey?
1: USA.
0: Latinoamérica, goddammit, güey.
1: Brasil.
0: Brasil, Marina.
1: ¿Es imbécil para hablar o qué?
2: Pues es que es América. Pues es que es América Latina, ¿no?
0: Marina.
2: Se convierte en el
0: 3, Colombia, 2, México, 1, Brasil, güey.
1: Brasil. ¡Vámonos!
3: Ok. 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
1: Oigan, señores, ya llega la cuarta hora. Sí, señores, la cuarta hora de este programa llamado el Depa 54 Radio Show. ¿Qué anda haciendo aquí el Carrillo?
2: Pues es que vino pues a checar, güey, el jale.
1: No manches, ya he hecho un chorro que no viene.
2: ¿A qué viene?
1: En algas de ajo. Oigan, señores, en esta cuarta hora va a estar con nosotros el jefe, el Cristian Carrillo, porque tenemos nada más y menos que una entrevista muy especial con un vato que se mide su grandeza de la cabeza al cielo.
2: Ajá, ¿el Chapu?
1: No.
2: Me refiero a sus corridos,
1: otro chaparrito es Jorge Medina, carnal.
2: ¿Cómo canta bonito ese vato? Yo siento que es de los mejores cantantes de banda, güey.
1: ¿Más que el Mimoso?
2: Ah, Mimoso es un estúpido fracasado.
1: Y aparte está feo.
2: No es cierto, Mimoso.
1: Es que es copa. Señores, entonces, en un momento más, tenemos la entrevista especial con Jorge Medina. Señores, recuerde, es la madrina, es Don Tavo, es el cubano, aquí en Depa 54 Radio. ¡Show!
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1: Señoras y señores, a través del Depa 54 Radio Show.
2: ¿Sigue con nosotros?
1: Sí, sigo vivo, sigo vivo. Yo, aunque no lo crea, está con nosotros Sergio Becerra para los espectáculos. Don Tavo Borracho, ¿cómo están?
3: Servidor y amigo, wey.
1: Y mi querido cubanito.
2: Oiga, fue muy feliz, señores, porque tenemos invitadazo el día de hoy.
1: De lujo, y más que de lujo, señores y señores, está con nosotros Jorge Medina. ¿Cómo estás?
4: El borrachito, se oye bien, Cristian, te oyes bien, okay. Sergio, pues ya. Tú y yo, pues ya nos conocemos de toda la vida.
2: De atrás tiempo.
1: Reconocen de atrás
4: acabo de conocer a este personaje que está aquí contigo. No, pues es que las chicas están espantadas ahí en el musical.
1: ¿Cómo estás, mi querido Jorgito? Qué bueno que nos visitas, que estás por acá con nosotros. ¿Cómo te trata la vida? ¿Qué estás haciendo acá en los United States?
4: Mira, el problema no es problema, el problema es que llegué y no, o sea, aquí no se puede descansar. ¿De acuerdo?
1: No, yo pensé, aquí, dije, va a ir a Disneylandia, se va a ir a Los Aules, no, no te dejan, ¿verdad, carnal?
4: Ahorita no, de hecho, pues parte de la vida que he tenido desde que vengo, sí he ido, pero es una promoción. Y luego voy a otro Disney y es otra promoción. Y luego voy a Japón y es otra promoción ahí en Shibuya. Y así, o sea, que el mundo, porque salió el TikTok, es una promoción, ¿entiendes?
1: Correcto.
4: Ahora vivo copegado con la de contenido. Tío, haz esto, tío, que el otro, tío, que
1: oye,
4: el
1: ¿quién lo dijera, mi querido Jorge?
4: Sí.
2: Oye, o sea, Jorge, ¿y qué tanto es cierto que el coyote te cargó unos calcetines? Que porque no le dejan venir.
4: Pues, hablé con Don Chuy. No me encargó nada.
1: Mi patrón.
4: Sí, no, yo lo quiero mucho, pero pues este tema está bien delicado porque pues es una peleadera. Entonces yo estoy con el Josi y nosotros dos, pues mira, ya ves que nos besamos y nos abrazamos y todo eso. Y pues yo quiero que termine de arreglar su visa para casarnos en Las Vegas, el Josi y yo. Sí, así.
5: Lo ven a uno y piensan que es fácil.
4: Compadre. Los proyectos son como matrimonios, ¿no crees? Yo creo en eso.
1: Sí, es correcto. Y los proyectos son matrimonios.
4: Hace como unos dos meses le dije a José, me voy a ir a Estados Unidos.
1: Y no se te puso como vieja cuando la deja el marido.
4: No, la neta no.
1: Qué bueno.
4: Y le agradezco. Siempre hemos contado, ambos es un respeto, apoyo. Y es mutuo.
5: Oye, mi Jorge, pero bueno, ahorita vamos y regresamos porque quiero que nos cuentes qué rollo con Legendario Tour 2026.
1: Ahí venimos, Jorge, aguantas un segundito.
4: Vamos y venimos.
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0: Estamos yo.
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0: Oiga, pues ya seguimos el Tempo 54. Jorge, te voy a presentar un viejillo borracho que recogimos en la calle y que le estamos haciendo el favor de darle trabajo aquí en el Tempo 54, ¿verdad?
3: Ahí lo, antes no lo vio ahí en la placita Olvera.
4: Ah, Simón. Oye, Jorge Medina, un placer. La voz más icónica de la banda. Trabajas más que niño que niño haciendo tenis, güey. Dinos, por favor, toda tu gira acá en Estados Unidos, por favor.
2: Mira, la voz más legendaria, si se es legendario, si, o sea, si vamos a hacer un nombre aquí, yo no le puse esa madre, pero ustedes repítanlo conmigo, por favor. Repitan, listen and repeat. Okay. Legendario Tour 2026.
5: Legendario.
2: ¿Qué digo, Rachito? Borrachito, traes que guama, ahí te va. El 8 de agosto estamos en. El 7 de agosto en Houston. El 7 de agosto en Houston, I got it. ¿Te fijas que usted habla en inglés?
0: No, no, no. Nomás pisas allá y se te ponen los ojos azules y el pelo güero.
2: 8 de agosto, Irving, Texas. 14 de agosto, Phoenix, Arizona. El 15 de agosto, San Diego. Me encanta el Teatro de San Diego, es al aire libre. Estamos en el Delco de Denver, Colorado. El 21 de agosto, 22 de agosto, Las Vegas. ¡Vámonos! A Las Vegas el 22 de agosto. Los invito, vámonos todos.
0: ¡Vámonos!
2: El 15 de agosto, El Paso, Texas, ahí hay una sorpresa, antes o después. El 04 de septiembre, estamos en San Antonio, Texas. 05 de septiembre, Hidalgo, Texas. De ahí nos vamos a ir 8 fechas al Auditorio Nacional de la Ciudad de México. Regresamos el 9 de octubre a el YouTube Theater en Los Ángeles, que ya termina de venderse en un ratito más, y ya se está vendiendo el 31 de octubre San José, California Civic Center, y el 1 de noviembre Woodland, California. Woodland está por Sacramento
3: en California, sí. Ajá.
2: Sí. Sí, ok, Sacramento, haz de cuenta, Sacramento, todos, Nenita Zamora, que te me escapaste allá en San Gabriel, Jalisco, ahí en Sacramento no te me vas a escapar, chiquitita. Entonces, el 7, vete desabrochando, la ropa. El 7 de noviembre, Highland, California, esto me llama mucho la atención. Me ha llamado mucho la atención porque se llamaba y... No sé por qué tengo tantos mensajes de que me dicen GPI o llévame.
5: Ok.
2: Entonces, eso significa que está un poco salvaje, creo. Y pues mira, a esto se le pueden agregar, creo que un poco más de fechas, pero me sigue faltando ir a Dallas porque eso es muy necesario.
5: Qué rico.
2: Hola, ¿ves tú?
3: Oye, Jorge, pero en Legendarios platícanos, porque me dijo un pajarito que canta bonito. ¿Cómo va a ser el show? Porque vas a meter guitarra eléctrica, vas a meter piano. Platícanos de todo ese show.
2: Espérame.
0: Oiga, vamos a una pausa y regresamos al Depa 54. Está con nosotros Jorge Medina.
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0: Oye, mi querido Jorge, pues sin lugar a dudas te ve poca madre, güey. La raza en Estados Unidos te quiere mucho, y no de ahora, sino desde hace muchos años que los estás visitando. Y esto es la siembra, o más bien la cosecha de haber sembrado tanto cariño y tanta música con la raza allá de Estados Unidos, ¿no?
1: Mira, el tema es que te animes. Y también, otro de los temas, porque ahorita hace rato me mandaron un mensaje así bien
2: cachondo,
1: como medio cizaña, ¿no? Me dijo, no me dijo buenos días, me dijo, ¿ya terminó juntos?
0: No manches.
1: Y no supe cómo contestar. Y le dije, no. O sea, tranquilo, ¿eh? Como dijera mi compa Coyote, sin alterarnos. O sea, tranquilo, pues, porque la gente empieza, así son los chismes, pues. O sea, realmente creo que la comunicación es la base de todo, hablando se entiende la gente, dice un dicho muy viejo.
0: Correcto.
1: Y esto que estoy haciendo, pues también es porque yo elegí hacerlo, pude haber
2: ese
1: dicho,
2: mensaje se lo mandé yo.
0: Ah, no te quedas. Ya ventaneaste a Becerra, ¿eh?
1: No, pero es que yo decidí claro, hacerlo. Y entonces yo decidí, dije, la neta, esto es lo. Si tú estás en tu casa y te sientes muy cómodo, te voy a dar un consejo, hijo. Incomódate porque no vas a crecer. Uh-huh. No hay manera que logres llegar. Quieres cantante, quiero ser como Vicente Fernández, quiero ser como, no sé, güey, cada quien tiene su cantante favorito. Quiero ser como Karim, quiero ser como fulano. Pues incomódate, güey. O sea, salte de donde estás, porque si estás cómodo, estás bien a gusto.
2: El movimiento es vida.
1: Exactamente. Hay que moverse. Entonces, ya vacaciones. Mira, cuando me muera voy a descansar. O sea, pero ahorita no, yo tengo que aprovechar este tiempo en donde todo está así como efervescente, bonito, está el confeti, y si tienes un buen momento, pues hay que tratar también de llevar la música a las personas que no te han visto y que no pueden por algún u otro motivo. O sea, yo no puedo ir a México a ver los conciertos. Bueno, pues aquí estoy, compren su boleto a través de Ticketmaster. Busquen Jorge Medina, Legendario Tour, escuchen a Tricolor y denle, o sea, vamos a divertirnos. Esto no es un show simple, es una experiencia, es un encuentro de amigos, porque seguro estoy.
0: Hermano, un abrazo muy grande.
1: Ustedes ya se pasaron mucho de experimento.
0: Teniendo al Becerro aquí, ya no es experimento. Jorgito, te queremos, muchas gracias. Jorge Medina, la Tricolor en el Depa 54.
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0: Así es, amigos, buenos días, bienvenidos a un programa más de El Recalentado, completamente en vivo desde el estudio de la bonita Supermarkets. Buenos días, mi gente, feliz martes 16 de junio, son las 5 con 17 minutitos, ya enlazándonos completamente en vivo por acá a través de la Tricolor 105.1 para un día más de El Recalentado, el único morning show local en español aquí en Las Vegas. Y estamos ya arrancando el día de hoy con recordándoles que tenemos información para ustedes. Tenemos más al ratito, vamos a venir para comenzar, como ya es costumbre, para ilustrarlos un poco. Bueno, me voy a ilustrar a mí también porque ni yo sabía. Vámonos con el ¿sabía usted que? También el segmento de las efemérides para que usted, si usted no vivió en esos tiempos, pues acá se va a enterar qué ocurrió, las fechas interesantes que marcaron la historia de la humanidad. Además, el día de hoy también traemos noticias, traemos información que a usted le interesa y, por supuesto, el día de hoy tenemos la oportunidad de que usted se gane 4 boletos para Universal Studios Hollywood. ¿Qué tiene que hacer? Estarse al pendiente, porque le vamos a decir en solo minutos cómo usted se puede registrar y qué tiene que hacer para, por supuesto, llevarse este paquete de 4 boletos para Universal Studios Hollywood. Además de que tenemos los resultados más recientes de la Copa Mundial, la cual se está llevando a cabo. Y, por supuesto, todos los partidos usted los puede vivir a través de la Tricolor 105.1. Que el día de ayer hubo varias sorpresas por ahí en marcadores que los cuales no esperábamos. Que mataron muchísimas quinielas y, por supuesto, además también acá le tenemos todos los detalles. También lo que está pasando en nuestra comunidad aquí en Las Vegas. Además de que hay recursos disponibles para usted, ¿de qué se trata? Pues más al rato le tenemos toda esa información desde ahorita y hasta las 10 de la mañana. Además, le recordamos también, tenemos una invitación especial para ustedes. Eso y mucho más aquí en El Recalentado, porque ahora sus mañanas son más sabrosas que nunca. Así que vámonos con esto por ahí. Ah, mi compa Oscar Iván Treviño. Compadre, ¿cómo anda el día de hoy? Buenos días.
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Es el recalentado en vivo desde el estudio de la bonita Supermarket. Oiga, raza, llegaron. Ahora sí que las efemérides de hoy, martes 16 de junio, para que usted llegue impresionando allá a la chamba, llegue impresionando a la cajera de la 4. Con las efemérides, pero antes de esto quiero mandar un saludo muy especial para mis padres, para la señora Teresa, para el señor Silvino, que nos están escuchando ya a esta hora de la mañana. El saludito para ustedes, gracias por sus mensajes, muchísimas gracias. Ahora sí, vámonos con las efemérides, y antes de arrancar con esta información, queremos mencionarles que hoy se celebran dos fechas también muy importantes. Hoy es el Día Internacional de las Remesas Familiares, una fecha que pues reconoce el esfuerzo de millones de trabajadores, de gente chambeadora, así como usted que nos escucha a esta hora de la mañana, que viven por supuesto lejos de sus seres queridos, de sus lugares de origen, de sus países, y que cada semana, cada dos semanas, cada mes o cada que usted va pudiendo, cada quincena, pues envían dinerito para apoyar a sus familias, a algún familiar, alguna necesidad de sus familias en sus países de origen. Y aquí en Las Vegas, por supuesto, conocemos a muchísima raza que trabaja duro, ya sea en la construcción, en los hoteles, en los restaurantes o los casinos, para ayudar a sus seres queridos, tanto en México, Centroamérica, donde sea, y en Sudamérica, donde sea que sea. Así que si usted envía remesas a otro país, el saludo es para usted a esta hora de la mañana. Son las 5:30. También hoy es el Día Mundial de la Tortuga Marina, una fecha para crear conciencia sobre la protección de estas increíbles especies que llevan millones de años habitando nuestros océanos y que enfrentan amenazas por la contaminación y la pérdida de hábitat. Así que también conocemos a muchos compañeros de trabajo en la jardinería, en la construcción, en los hoteles, que pues siempre se mueven como tortugas. Nunca falta un compañero de trabajo que da un paso y le pide permiso al otro. Así que si usted hace trabajo de tortuga en su lugar de trabajo, el saludo es para usted. Ahora sí, vámonos con las efemérides del día. Y es que un día como hoy, pero de 1903, se fundó oficialmente la Ford Motor Company. Sí, las trocas, la marca Ford. Si usted maneja un carro Ford, el saludo es para usted. Sí, el Mustang, la Ford Explorer, todos esos autos, pues un día como hoy, pero de 1903 se fundó oficialmente esta empresa. La empresa, pues creada por en ese momento su fundador llamado Henry Ford. Si usted no sabía, el creador de la Ford se apellidaba Ford. Así que he ahí que la información de por qué se llama Ford. Y esta empresa que revolucionó totalmente para siempre la industria automotriz. Gracias a Ford, el automóvil dejó de ser un lujo exclusivo para convertirse en algo accesible para millones de familias. Y siendo honestos, si en ese momento el fundador, el creador de esta empresa, Henry Ford, viera el mendigo tráfico que se arma aquí en Las Vegas a las 5 de la tarde, yo creo que se arrepentiría un poco de lo que nos mandó. Pero bueno, ahora, un día como hoy, pero de 1963, ocurrió un momento histórico para toda la humanidad. Y es que la cosmonauta soviética Valentina Tereshkova se convirtió en la primera mujer en viajar al espacio, a bordo, por supuesto, de la nave Vostok 6. La cual orbitó la Tierra 48 veces y abrió el camino para generaciones de mujeres en la exploración espacial. Imagínense, mi copa, cuando mucha gente todavía pensaba que las mujeres no podían hacer ciertas cosas, pues esta chava ya andaba dando vueltas alrededor del planeta. Lo siento por su esposo, porque también ha de haber dado muchas vueltas en su mente. Ahora, para los amantes del cine, en 1960 llegó a las salas
Una película que cambió para siempre el género del suspenso. Hablamos de Psycho, la obra maestra de Alfred Hitchcock, que hasta el día de hoy sigue siendo considerada una de las películas más influyentes de todos los tiempos. Y sí, esa de la famosa escena de la regadera que todavía pone nerviosa a más de una persona. Y cerramos con algo seguramente que muchos recuerdan. En 1978 se estrenó la película Grease. Si usted es de esa época, de los 80s, recuerda perfectamente esta película protagonizada por John Travolta y Olivia Newton, que la cual se convirtió en uno de los musicales más exitosos de la historia. Y hasta la fecha sigue siendo, habiendo gente que escucha una canción de Grease y automáticamente pues siente ganas de acá, de mover el cuerpecito y sacudirlo un rato. Oye, y también se me estaba pasando esta. En un día como de hoy, pero de 1994, se inauguró oficialmente la Copa Mundial de Fútbol de Estados Unidos en 1994. Yo me acuerdo bien clarito de esa fecha, no en esa fecha, ¿verdad? Pero fue en ese año que yo a mi hermano más chico le solté un escobazo. En su primer año, fue en 17 de julio. Pero bueno, en este mundial que rompió récords de asistencia y ayudó a impulsar el crecimiento del fútbol en territorio estadounidense. ¿Y quién iba a decir, no? Que 32 años después estaríamos nuevamente aquí viviendo otro mundial en Estados Unidos. Solo que en esta ocasión pues está viviendo en tres países diferentes a la vez. Tanto en México, Canadá y Estados Unidos. Ahí estuvieron las efemérides de hoy, 16 de junio. Porque obviamente todos los días aprendemos algo nuevo aquí en El Recalentado. ¡No le cambie! Porque hablando del mundial, más al ratito estaremos hablando sobre estas sorpresas que se dieron el día de ayer. Además de que los partidos que se disputarán el día de hoy y mucha información más aquí en El Recalentado. ¡No le cambie! ¡Ya volvemos! ¡Vámonos! 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

Eso te anda pasando, mijito, por gandalla. Bueno, vámonos rápidamente con este segmento de ¿Sabía usted qué? Porque pues llegó el momento de aprender algo nuevo aquí en El Recalentado, para que luego no diga que nomás viene a escucharnos para aprender puras majaderías. Bueno, vámonos rápidamente porque la naturaleza siempre tiene formas de sorprendernos. Y hoy tenemos unos datos que parecen sacados de una película de ciencia ficción, y es que ¿sabía usted que algunas mariposas migran miles de kilómetros? Así como lo escucha, la más famosa es la mariposa monarca. Saludos a la gente de allá de Morelia, Michoacán, allá por donde se dan... No, espérense. Yo digo las mariposas, y sí, que tienen muy buenos espectáculos de mariposas monarcas por allá. Bueno, cada año realiza la mariposa monarca uno de los viajes más impresionantes del reino animal, recorriendo entre 3,000 y 4,500 kilómetros desde Canadá y Estados Unidos hasta los bosques del centro de México. Y lo más increíble es que pesan menos de un gramo. Los científicos creen que estas mariposas utilizan la posición del sol, cambios en la luz y hasta un tipo de brújula magnética natural para orientarse durante el viaje. O sea, uno se pierde en el estacionamiento de los casinos y estas comadres viajan de país en país sin GPS. Muy interesante. Ahora, ¿sabe usted que hay lagartos que pueden expulsar

expulsar sangre por los ojos para defenderse. No, eso que no han visto algunas suegras, ¿eh? Cuando se enojan, eso es hasta otras cosas. Pero bueno, existe un lagarto conocido como lagarto cornudo. Ah, andaba de Cusca la lagarta. Pero bueno, cuando se siente amenazado por depredadores como coyotes o zorros, pueden aumentar la presión sanguínea en unos vasos cerca de los ojos hasta lanzar pequeños chorros de sangre. Además, la sangre tiene sustancias que resultan desagradables para algunos depredadores, ayudándole, por supuesto, a escapar de su depredador. Muy interesante, ¿eh? Yo conozco amigos que les dicen cocodrilos, pero es por otra cosa. Pero bueno, ellos no exhalan. Pero bueno, ahora vámonos. ¿Por qué sabía usted que las luciérnagas son de los animales más eficientes del planeta, convirtiendo energía en luz? Y es que esto se da mientras un foco tradicional desperdicia gran parte de su energía en forma de calor. Las luciérnagas convierten aproximadamente el 95% de su energía en luz fría. Por eso brillan sin calentarse. Los científicos han estudiado durante años este fenómeno para desarrollar tecnologías de iluminación más eficientes. O sea que las luciérnagas ya eran ecológicas mucho antes de que existieran los foquitos LED, esos que pone usted en Navidad y que según ya no gastan mucha energía y todo eso. Bueno, vámonos con él. ¿Sabía usted que existe una bacteria capaz de sobrevivir niveles extremos de radiación? Ah, sí, y esto se le conoce como Deinococcus radiodurans. ¿Eh? Deinococcus radiodurans. Y es tan resistente que puede soportar niveles de radiación que matarían a la mayoría de los seres vivos. Los científicos descubrieron que posee mecanismos extraordinarios para reparar su ADN después de sufrir daños. Por eso, incluso ha sido estudiada para posibles aplicaciones en exploración espacial y limpieza de residuos radioactivos. Prácticamente es la superheroína de las bacterias, así como Superman, pero de las bacterias. Ahora, ¿sabe usted que los pingüinos pueden beber agua salada? Y la razón es, le va a sonar muy, ahora sí que muy guau. Pingüinos tienen una glándula especial ubicada cerca de los ojos que filtran el exceso de sal de su organismo. Después expulsan esa sal a través del pico. Gracias a este sistema pueden hidratarse incluso en ambientes donde prácticamente todo el agua disponible es salada. Mientras tanto, pues uno se toma acá accidentalmente un traguito de agua en el mar y ya no uno ahí. Ojalá, bueno, lo bueno de los pingüinos es que no batallan cuando a las esposas se les pasa de sal el guisado. Bueno, ahí estuvo el segmento de ¿Sabía usted qué? Así que pendientes, porque ahorita le vamos a decir cómo puede registrarse para la oportunidad de ganarse ese paquete de 4 boletos para Universal Studios Hollywood, ¿eh? Y ahorita vamos a venir también con una nota interesante, porque Christian Nodal fue apañado dándole beso a otra. Ay, Angelita, te dije, no te convenía, acá estaba yo, pero bueno. Ahorita les decimos si va a terminar en divorcio esto o no. Ya volvemos.

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0: Son las 6:05. Buenos días a toda la raza chambeadora, a la gente de la construcción, a la gente de la jardinería, la gente que trabaja en toda la industria hotelera, en los casinos, en los restaurantes. Saludos para todos los compas que nos escuchan por allá, en todos los lugares que sirven desayunos, en el IHOP, en el Denis, donde quiera que nos escuchen. A esta hora de la mañanita, esto es el recalentado, el único morning show local y en español aquí en Las Vegas, porque ahora somos aquí en la Tricolor más locales que nunca y queremos escucharlos. Queremos saber de dónde nos escuchan. Por ahí en WhatsApp se está reportando gente de Centroamérica. Saludos para la familia Pineda, Guevara también, para la señora María Tavera, que como todas las mañanitas ya se reportó que anda por allá haciendo sus caminatas de todos los días. Para los compas que andan limpiando los estacionamientos en los centros comerciales, para el compa Esteban Cerón también, saluditos para toda la gente que nos escucha a esta hora de la mañana. Oílo nomás, dice, saludos mi tortuga, no sé qué me quiso decir, pero bueno. Ahí está, para toda la gente que nos escucha, para todos los compas troqueros, para los que manejan en Lyft, en Uber, la jardinería, la construcción, para todas las amas de casa que a esta hora de la mañana están ya echándole el desayuno a su viejo. Ustedes muy bien, hermosas damas. Consientan a mis compas que ya se van a buscar el pan de cada día, como todos los días. El saludito para toda la gente que también trabaja en los turnos nocturnos, por cierto. En el famosísimo Graveyard, el saludo para ustedes también, para los que nos escuchan, también manejando, entregando paquetes de Amazon, lo que usted haga. Saluditos para todos y cada uno de ustedes. En solo minutos, venimos y le voy a decir cómo usted el día de hoy se puede registrar, ya que hoy se va el primer paquete de 4 boletos para Universal Studios Hollywood. ¿Cómo puede ganar? ¿Qué tiene que hacer? Ahorita le voy a decir cómo usted puede participar. No le cambie, regresamos con más en solo minutitos. Es el recalentado, ya volvemos. 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Pues esto, sin albur.
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Buenos días, mi gente de Las Vegas, para toda la gente que apenas le está prendiendo a su radio, para los que apenas se subieron al carro y van saliendo rumbo al trabajo, el saludo es para ustedes. Especialmente para las personas que preparan desayunos, que preparan cafés a esta hora de la mañana, ahí nos mandan algo. No se crean, pero sí, ahí nos mandan algo, ¿no? Bueno, oiga, ya nos están empezando a preguntar por ahí en WhatsApp que qué tienen que hacer, que qué show, que a qué hora los boletos de Universal Studios. Pues mire, ahí le va. Tome pluma y papel porque usted se va a tener que registrar a lo largo del programa desde ahorita y hasta las 10 de la mañana. Bueno, la última registración la vamos a hacer por ahí entre 9 y un cachito. Vamos a hacer la última registración. ¿Y cómo usted se puede registrar? Muy fácil. Cada que usted escuche este sonido, mire. Cada que usted escuche ese sonido, ¿no lo escuchó? Ahí le va otra vez. Cada que usted escuche este sonidito. Ahí está. Cada que usted escuche ese sonido, tiene que llamar aquí a cabina al 702-507-1001. Apunte el número de teléfono. 702-507. Ahorita nada más estamos diciendo en qué consiste, qué tiene que hacer. Cada que usted escuche ese sonido, usted va a tener que llamar a cabina al 702-507-1001. Apunte el número de teléfono, 702-507-1001. Y las primeras 5 llamadas van a quedar registradas. ¿Ok? Las primeras 5 llamadas van a quedar registradas y ya acercándose o cuando nosotros les marquemos a su teléfono. Y truchas, porque aquí es donde se pone chido y coquetón el asunto. Cuando nosotros le marquemos, usted tiene que contestar. Ahora mis mañanas son más sabrosas escuchando el recalentado, ¿ok? Ahora mis mañanas son más sabrosas escuchando el recalentado. Usted tiene que contestar de esa manera. Si usted me contesta diciéndome, bueno, o aló, o sí, automáticamente usted va a estar fuera y va a tener que participar mañana otra vez. Pero si nosotros le marcamos y usted nos contesta de esa manera, automáticamente usted se va a llevar ese paquete de 4 boletos. Y entre más veces se registre, más oportunidades tiene de ganar. Recuerde, entre más se registre, más oportunidades tiene de ganar. Así que cada que usted escuche ese sonido, usted nos tiene que llamar. Puede ser durante comerciales, puede ser durante una canción. No necesariamente cuando salga yo al aire, puede ser entre medio de una canción, entre medio de los comerciales. Y es ahí cuando usted tiene que marcarnos y ser de las primeras 5 llamadas para quedar registrado o registrada y llevarse ese paquete el día de hoy, ¿sale? Así que truchas, caperuchas, para que se lleven pues ese paquetito de 4 boletos el día de hoy aquí en el recalentado, ¿sale? Así que pendientes cuando usted escuche ese sonidito.

0: Supermarket. Vamos a ver rápidamente si entendieron, ¿sale? Vamos a ver si entendieron. Ahí está el sonidito. Ahí está el sonidito. Vamos a ver si la gente entendió. Bueno, bueno.
1: Buenos días.
0: Buenos días, ¿con quién hablo?
1: María, aquí ya reportándome para anotarme.
0: La señora María.
1: Sí, sí.
0: A ver, señora María, si usted queda registrada, bueno, ahorita la vamos a registrar, están llenas las llamadas, ahorita tengan paciencia, ahí vamos para allá. Si usted, un ejemplo, queda registrada, ahorita la vamos a registrar, obviamente. Si usted, un ejemplo, al final del programa queda, le terminamos llamando, ¿cómo tiene que contestarnos?
1: Mis mañanas son mejores con él. Ahora mis mañanas son más sabrosas con el recalentado.
0: Eso, así tiene que contestar, ¿ok? No me cuelgue para ahorita agarrar sus datos, ¿ok?
1: Gracias.
0: Dale. Bueno, bueno.
2: Bueno.
0: Bueno. Bueno, bueno. Ah, se fue. A ver. Bueno, bueno.
2: Bueno.
0: Sí, bueno, ¿con quién hablo?
2: Sí, con Ismael Rivera.
0: Ismael Rivera, ¿originario de dónde, Ismael?
2: De San Pedro Sula, Honduras.
0: Aira, hondureño, allá donde son las baleadas, ¿va?
2: Correctamente.
0: Y para la gente que no conoce, van a pensar, oye, pues allá en Sinaloa también tenemos baleadas y baleados y todo el rollo. ¿Qué son las baleadas? Explícale a nuestra gente que escucha el recalentado a esta hora de la mañana.
2: Bueno, las baleadas son sencillamente, son tortillas de harina.
0: Ajá, riquísimas.
2: Tortillas de harina, se le echa una cucharadita de frijoles licuados o fritos, como decimos nosotros.
0: ¿Y negros, va?
2: No, pueden ser rojitos, de los rojitos, de cualquiera.
0: Del frijol bayo, como le decimos.
2: Sí, rojitos, de ahí se hace depende de cómo la pida. Huevo picadito, le pone huevo picado.
0: Ah, ok, excelente. Y lleva.
2: Y ahí se le echa la crema, nosotros ya le dimos mantequilla aquí a la crema, a una centroamericana y a la crema centroamericana, esas son las baleadas sencillas. De ahí hay baleadas con pollo, con carne, con chorizo, con lo que la querás. Bien preparaditas y siempre encurtido ahí, como le dicen. Su cebollita con color y todo riquito.
0: Mira nomás, qué ricura, ya es hora de la mañana. Y uno aquí con hambre.
2: Y la tacita de café que no tiene que fallar.
0: Ah, no, cállate los ojos, como decimos nosotros. Riquísimas las baleadas, ¿eh? Y yo tengo que reconocer, son de las cosas que me gustan probar allá originarias de Honduras.
2: La versión mexicana viene siendo como tipo los burritos acá, que ocupa la misma tortilla. Pero se come diferente aquí.
0: Ah, sí, riquísimo, riquísimo también. No cabe duda que nuestro bello Latinoamérica está lleno de una gastronomía única y deliciosa, ¿verdad?
2: Sí, correcto.
0: Y hablamos de eso porque también, o sea, tanto está Honduras como también está El Salvador, que las pupusas, que también es otro platillo que no puede faltar en un antojito de esos pecadores.
2: A mí me gusta el de Salvador, el pan con pollo que le hacen.
0: Ah, el pan con pollo frito, ¿no?
2: No, es como el bolillo y le ponen el pan, no sé cómo te va a venir rico.
0: Ah, mira, vamos a decirle a la gente de Centroamérica que se moche, que nos traiga de ese platillo también para probar.
2: Sí, correcto.
0: Oye, Israel me dijiste, ¿va?
2: No, Ismael.
0: Oh, Ismael.
2: Ismael Rivera.
0: Ok, Ismael, ahorita te vamos a registrar, vamos a agarrar tus datos fuera del aire, pero oye, para...
2: Quiero ver si estoy seguro. ¿Mis mañanas son mejores escuchando recalentado o no? Sí.
0: Mis mañanas son más sabrosas.
2: Oh, más sabrosas.
0: Escuchando el recalentado.
2: Mis mañanas son más sabrosas escuchando recalentado. Me voy acordando de las baleadas que son sabrosas.
0: Tú muy bien, Ismael. Sale, Ismael, no me cuelgues, ¿ok? Ahorita para agarrar tus datos fuera del aire. Sale y registrarte.
2: Vale, gracias.
0: Sale, Ismael. Ahí está, era la gente del Salvador, gente de chambeadora que nos está escuchando a esta hora de la mañana, gente de Centroamérica también que ya se reportaron de en el WhatsApp, a también a la gente de El Salvador también. Vamos a ver otra persona por acá. Bueno, bueno.
3: Bueno, bueno.
0: Sí, bueno, ¿con quién hablo?
3: Con Vicky.
0: Vicky, Vicky Terrazas, la de horóscopos.
3: Sí.
0: Ajá, eso.
3: María Victoria, la criada bien criada.
0: Vicky, ¿originaria de dónde, Vicky?
3: Del Salvador.
0: Ah, del Salvador, Vicky.
3: ¿Sí?
0: Te tenemos una encomendación ahí a nombre de Ismael.
3: Okay.
0: ¿Sí estás escuchando la radio?
3: Claro.
0: Ah, bueno, nos platicaba de un platillo típico de allá del Salvador, como un bolillo que lleva pollo. ¿Cómo se le llama?
3: Pan con pollo.
0: ¿Pan con pollo?
3: Sí.
0: ¿Es, ¿el pollo es frito pollo o no?
3: Algunas personas lo hacen asado y algunas lo hacen frito.
0: Ah, mira qué ricura, ahí te encargamos que te ponga la del pueblo un día de esto, ¿sale?
3: Ah, claro que sí, ahorita tengo tamales pisque.
0: Ah, mira, y uno aquí con hambre, no te digo, pues. Vicky, ahorita vamos a agarrar tus datos fuera del aire, pero fuera del aire para que no te... Porque si los dices aquí ahorita, la gente te va a empezar a llamar que a qué horas el pan con pollo, ¿eh?
3: Ok, oye, mejor hacer la propaganda.
0: Ok, te vamos a registrar ahorita, pero para quedar claro, a ver si, para que toda la gente que nos está escuchando apenas, si nosotros, si tú resultas ser la ganadora del día de hoy y te marcamos, ¿cómo tienes que contestar?
3: Ahora mis mañanas son más sabrosas escuchando el recalentado.
0: Eso, tú muy bien, Vicky, no nos cuelgues, ok, ahorita vamos a agarrar tus datos fuera del aire. Ahí está Vicky, que se también ahorita la vamos a registrar fuera del aire, a la señora María también, a Ismael de Honduras, toda nuestra raza chambeadora que está escuchando el recalentado a esta hora de la mañana. El saludito para todos y cada uno de ustedes. Gracias, gracias por estarnos dando esta bella oportunidad de ahora alegrar sus mañanas aquí a través del recalentado y por supuesto en la Tricolor 105.1. En solo minutitos vienen más oportunidades. Recuerde, si usted no alcanza a registrarse ahorita en esta ocasión, vamos a tener más oportunidades a lo largo desde ahorita y hasta las 10 de la mañana para que se registre, ¿ok? Pendientes, ya volvemos.

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Supermarket. Saludos para toda la gente que ya comenzó a registrarse para la oportunidad de ganarse ese paquete de 4 boletos para Universal Studios Hollywood. Así es. Oiga, antes de seguir registrando gente, vámonos a hablar acerca de un tema muy interesante. Y es que le voy a contar una historia para los que aún no han escuchado, o posiblemente usted escuchó la semana pasada, previo al comienzo oficial del Mundial, de este árbitro somalí. Y si digo que es somalí, es porque es de Somalia. Bueno, y es que resulta, se supone que un árbitro, al ser aprobado por la FIFA, pues ya debe de tener una visa válida. Hablando de este árbitro, el cual lleva por nombre Omar Abdulkadir Artán. No, sí, con ese nombre ni yo lo dejaba entrar, Pero bueno. No se crea. Bueno, estamos hablando de uno de los árbitros más reconocidos de África, nombrado incluso como el mejor árbitro africano del 2025 y seleccionado por FIFA para participar en este mundial. Pero cuando llegó a Miami para integrarse al grupo arbitral del torneo, fue retenido por las autoridades migratorias y posteriormente se le negó la entrada a Estados Unidos. Todo esto, árbitro, el cual lleva por nombre Omar Abdulkadir Artán. No, sí, con ese nombre ni yo lo dejaba entrar, Pero bueno, no se crea. Bueno, estamos hablando de uno de los árbitros más reconocidos de África, nombrado incluso como el mejor árbitro africano del 2025 y seleccionado por FIFA para participar en este mundial. Pero cuando llegó a Miami para integrarse al grupo arbitral del torneo, fue retenido por las autoridades migratorias y posteriormente se le negó la entrada a Estados Unidos. Todo esto a pesar de contar con documentación y...

tratar de contar con documentación y visa vigentes. Hasta ahí ya era una noticia grande, la cual salió en todos los titulares en todo el mundo, en el mundo mundial, o sea, por todas partes, en México, en Europa, en España, en Alemania, en México, en todas partes. Fue noticia en todos los, ya sea noticieros digitales, noticieros televisivos, periódicos. Bueno, se hizo una noticia súper grande e incluso a su regreso, el árbitro fue recibido como un héroe en su país, allá en Somalia. Pero ahora resulta que la polémica ha crecido todavía más, porque esta semana el gobierno del presidente de ustedes, Donald Trump, salió públicamente a defender la decisión de los empleados migratorios que no lo dejaron ingresar. Y es que funcionarios de la Casa Blanca afirmaron que el árbitro había tenido comunicación con personas consideradas de riesgo para la seguridad nacional y que esa información surgió durante los procesos de verificación. Sin embargo, hasta el momento no se han hecho públicas pruebas específicas ni detalles concretos sobre esas acusaciones. Y claro, eso pues obviamente abrió un debate enorme, porque por un lado hay quienes dicen: la seguridad nacional siempre debe estar primero. Por otro lado, hay quienes preguntan si FIFA lo evaluó durante años, si tenía visa aprobada y si era considerado uno de los mejores árbitros del mundo. ¿Cómo fregados llegamos hasta este punto? Incluso la propia FIFA ha aclarado que las decisiones migratorias pertenecen exclusivamente al país anfitrión y que ellos no tienen control sobre quién recibe autorización de entrada. Así que esto pues ahora sí que ha levantado toda una polémica, y la realidad es que este caso va mucho más allá del fútbol, porque estamos viendo cómo se cruzan temas de deporte, migración, seguridad nacional y política internacional en el torneo más importante del planeta. Y seguramente no será la última polémica que se siga presentando en este mundial, que cada vez nos deja más dudas en el aire. ¿Ustedes qué opinan? Quiero escucharlos. Manden sus mensajes a través de WhatsApp en el recalentado. Quiero escucharlos. ¿Qué opinan? Ahora entendemos por qué muchas visas de los artistas del regional mexicano no están siendo aprobadas. Ay, ay, ay. Ustedes y su presidente. ¡Vámonos!

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Es el recalentado en vivo desde el estudio de la bonita Supermarket. Oigan, solo minutos. Si usted tiene diabetes, en solo minutos le vamos a decir sobre clases virtuales que habrá completamente en español. En solo minutitos, no le cambie, es el recalentado. Tome nota y papel, porque esta información le va a interesar. ¿Sale? ¡Vámonos! Es el recalentado.

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Buenos días a toda la gente chambeadora que apenas va rumbo al trabajo, a todos los compas jardineros, a los de la construcción, a los compas que pues no hacen nada también. El saludo es para ustedes. Acá no discriminamos, acá somos inclusivos. Acá, si usted trabaja, bien por usted. Si no trabaja, pues también bien por usted. A lo mejor tiene alguien que lo anda patrocinando, tiene por ahí alguna damita que lo está patrocinando. Usted, muy bien. Pero para toda la gente chambeadora que anda ya a esta hora de la mañana en friega, ya dándole con toda la actitud, el saludo es para ustedes, amigos jardineros, carpinteros, amigos de la construcción, amigos que trabajan también acá en el canal de la estación, también que ya andan por acá, paseándose por los pasillos, preparando todo para que usted esté bien informado. A mis amigos de Noticias Las Vegas también, el saludo es para ustedes. Oiga, vamos a invitarlo para que no le cambie, quédese escuchando. 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O sea, para allá, los estudios universales, como usted le diga. Si usted le gusta ir para allá, subirse al trenecito, agarrar el tour ese por todos los pasillos, aprender cómo es que hacen las películas de Hollywood, o si a usted le gusta también por ahí subirse a todos los juegos que tienen allá, si le gusta subirse al de la momia, si usted le gusta tomarse fotos con el Shrek, pues también quédese escuchando porque hoy usted tendrá la oportunidad de ganar boletos. Además también toda esta semana y la que sigue vamos a tener boletos para ustedes. ¿Y qué cree? Ahora el recalentado está acá completamente en vivo de 5 a 10 de la mañana de lunes a viernes, 100% local. Hablamos el mismo idioma que usted y somos el único programa en las mañanas en español 100% local. ¿Y qué significa esto? Que ahora los boletos ya no los van a regalar en otros mercados. Un ejemplo, ya no va a ganar gente de Phoenix, ya no va a ganar gente de California, gente de Denver, gente de allá. Ahora todos los boletos se quedan aquí en Las Vegas, aquí en la Tricolor 105.1. Así que por eso mismo queremos regalarles boletos para que se vaya a disfrutar de Universal Studios Hollywood. ¿Y qué tiene que hacer? Usted se preguntará, ¿qué tengo que hacer para apuntarme, para registrarme? Muy sencillo, cada que usted escuche este sonidito, cada que usted escuche este sonido, no llamen, ahorita no llamen, ahorita estamos demostrándoles. Cada que usted escuche este sonido, ahí está, cada que usted escuche ese sonido, tiene que llamar a la cabina y ser de las primeras 5 llamadas y quedar registrado. El número de teléfono es el 702-507-1001. 702-507-1001. Y ser de las primeras 5 llamadas, usted va a quedar registrado. Y el día de hoy, ya que tengamos al ganador o ganadora, le vamos a llamar por teléfono y usted va a tener que contestar de esta manera, Escríbalo, apúntelo, lo que a usted se le facilite, porque tiene que contestar de esta manera. Si usted no contesta así, automáticamente va a estar descalificado o descalificada. Cuando le marquemos, el teléfono va a timbrar y usted tiene que contestar. Ahora mis mañanas son más sabrosas escuchando el recalentado. Ahora mis mañanas son más sabrosas escuchando el recalentado. Si usted contesta de esa manera, automáticamente se va a llevar el paquete de 4 boletos para que se lleve a los chiquitines, a las chiquitinas, a quien usted quiera. Si quiere llevar, anda quedando bien por ahí con alguna señora, se quiere llevar a las bendis, pues así es como usted tiene que contestar para que se gane esos 4 boletos para Universal Studios Hollywood. Así que pendientes, cada que usted escuche el sonidito, así que pendientes. Regresamos con más en solo minutitos. Es más, ahí le va.
Ahí está, llamar a llamar y ser de las primeras 5 llamadas y quedar registrados. ¡Vámonos! Es el recalentado.

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9: Amigos, bienvenidos a un segmento más de Pregúntale al Experto, donde contestamos las preguntas importantes que usted puede tener. En esta ocasión, hablando sobre seguros médicos. Para eso le damos la más cordial bienvenida a Rosa Alejandre, representante de Nevada Health Link. Rosa, ¿cómo estás? Bienvenida.
10: Gracias, yo estoy muy bien. ¿Y tú cómo estás?
9: Muy bien, contento porque estás aquí el día de hoy con nosotros. Para las personas que aún no conocen Nevada Health Link, platícanos un poco más sobre este programa.
10: Claro, claro. 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
9: Ahora, para aquellas personas que ya cuentan con un seguro médico, ¿qué incluye un chequeo médico y por qué debería ser una prioridad en sus vidas?
10: Bueno, un chequeo médico incluye lo que es un chequeo anual. Te pueden chequear todo lo de tus sangres, lo del corazón y todo eso, para estar seguro que todo esté bien. Es importante hacerse esos chequeos, porque si uno no se lo hace y ya tiene el seguro médico y se espera hasta que cuando ya está uno en dolor o llega al hospital, puede ser quizás un poco muy tarde.
9: Muy buena información. 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
9: Oigan, solo minutos, venimos con información. Si usted tiene o conoce a alguien que tiene diabetes, en solo minutos venimos con información interesante sobre algunas clases virtuales que habrá sobre esta condición completamente en español. En solo minutitos, pendientes, que ya volvemos. ¡Vámonos!

Es el recalentado en vivo desde el estudio de la bonita Supermarket. Oiga, mi gente bonita que nos escucha a esta hora de la mañana, son las 7:54 minutitos. Si está a 10 minutos de su chamba y entra a las 8 de la mañana, déjeme decirle que usted ya va tarde. Así que métale, no le meta pata, váyase con calma, vale más un punto que llegar una hora tarde por ocasionar un accidente. Así que váyase con calma. Oiga, vamos a hablar, bueno, antes de hablar de esta nota, vamos a mandar un saludo para la gente de Zacatecas que nos escucha a esta hora de la mañana, que van rumbo al trabajo también. Saludos para Cintia, también, que nos está escuchando a través de la Tricolor 105.1 y toda la gente de Zacatecas. ¡Zoom! Bueno, vámonos a hablar de esta nota que, esta noticia que la cual sí está buena, y sirve machín para nuestra comunidad latina aquí en Las Vegas. Y es que resulta que el Southern Nevada Health District, o el Distrito de Salud del Sur de Nevada, para los que no hablan inglés, acaba de lanzar sus primeras clases virtuales sobre diabetes completamente en español. Y la neta, comadre, compadre, esto sí, en verdad, hace falta desde hace rato, porque seamos honestos, muchos de nuestros papás, tíos, abuelitas y hasta compas del jale viven con diabetes o prediabetes, y a veces no sabemos.

Vemos cómo, ahora sí que cómo cuidarnos correctamente. Y luego uno diciendo, o le dice ahí su compa en el jale, en la chamba, ahí los compas de la construcción cuando van a echarse su cocón a la hora del almuerzo, de la comida, dice, nah, compa, nomás me eché 3 coquitas y un virote con carnitas y todo bien, no pasa nada. Pero créame que eso no va a salir nada bien. Y estas clases son gratis y van a enseñar, por ejemplo, cómo comer mejor, cómo controlar su azúcar, cómo manejar medicamentos correctamente, qué medicamentos son los apropiados, etcétera, y cómo evitar complicaciones graves. Todo explicado completamente en español y por educadores de salud entrenados para este tipo de clases. Y como le digo, son virtuales, ¿eh? Y lo mejor eso es eso, que son virtuales. O sea, que las puede tomar desde la comodidad de su hogar, en el break de la chamba, o hasta en pijama si usted quiere. Y las clases serán el 22 y 29 de junio por aplicaciones de Microsoft Teams. Y están abiertas para personas con diabetes, prediabetes, familiares e incluso cuidadores también, para que la raza se ponga al tiro. Y porque, pues, la neta, en nuestra comunidad latina, sí, esta, la mendiga diabetes sí pega duro, Y es un tema que muchísima gente que obliga a cambiarla de alimentación cuando llega a este país. Muchos no nos cuidamos correctamente, tomamos más soda, refresco, como le diga, más comida rápida, tenemos menos tiempo disponible para cuidarnos, más estrés, y ahí es donde empiezan los problemas. Así que, qué bueno que ya están haciendo programas pensados para nuestra gente y en nuestro idioma. Así que aguas, porque luego uno dice, yo estoy bien, no pasa nada. Y ya cuando menos cuentas se dan, el doctor le dice que ya tiene que bajarle a las tortillas, que ya tiene que bajarle a esto, que ya tiene que bajarle al azúcar, al café. Así que los invitamos para que ingresen por ahí a la página del Distrito de Salud del Sur de Nevada para registrarse y para que obtenga más información de estas clases que están disponibles, les recuerdo, en español, para que tome sus precauciones, para que se entrene. Si usted ama de casa, sus padres tienen diabetes, o si algún hijo, algún conocido tiene diabetes, pásele la información, dígale que ahí en la página del Distrito de Salud del Sur de Nevada va a encontrar correctamente lo que necesita aprender, ¿sale? Así que para que estén al tiro, ya que la diabetes, desgraciadamente, como nos han dicho expertos, es una de las que más acechan a nuestra comunidad latina. Así que a cuidarse, a informarse correctamente. Y acá también en El Recalentado le estaremos dando más información de relevante información que a nuestra comunidad le interesa. ¿Por qué? Porque acá en El Recalentado sus mañanas son más sabrosas con el show que es 100% local y en español. ¡Ahora!

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Mira nomás. Buenos días, mi gente de Las Vegas. Vámonos rápidamente con el reporte del tráfico rápidamente a esta hora de la mañana. Y mucha atención para nuestros compas en el este del valle, porque autoridades reportan un accidente con personas lesionadas en Twain Avenue y Nellis Boulevard. Así que maneje con precaución si circula por esa zona. También se reporta un accidente sobre Las Vegas Boulevard cerca de Sands Avenue y Spring Mountain Road. Un área bastante transitada cerca de hoteles y casinos donde ya podría comenzar a ver algunos retrasos. Y ojo para quienes vienen por Lake Mead Boulevard rumbo al este cerca de Rancho Drive, porque autoridades reportan un accidente involucrando una zona de construcción, así que reduzca la velocidad y extreme precauciones. También tráfico lento a esta hora de la mañana a las 8:16, ya que comienza a cargarse la circulación sobre la US 95 rumbo al norte entre Charleston Boulevard y el Spaghetti Bowl, con tráfico lento en varios tramos. Además, ya se empieza a notar bastante movimiento sobre el Freeway 15 en ambos sentidos alrededor del centro de Las Vegas, especialmente para toda la raza que va rumbo a hoteles, casinos y centros de trabajo. Muchísima precaución en esa área y recuerde siempre manejar con precaución. Salga con tiempo, comadre, compadre, mantenga su distancia entre vehículos y maneje con paciencia y tenga mucho cuidado. No lo vayan a agarrar desprevenido así como a mí. Con el reporte del tráfico. ¡Vámonos!

0: 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Oiga, ahora que estamos en pleno mundial, tenga usted cuidado si sale a la calle. No le vaya a pasar lo que a una amiga acá del programa. A ver, ¿qué fue lo que...? ¿Por qué tiene miedo acá nuestra amiga?
1: Oigan, me da miedo, ahora que está el mundial, yo salga a la calle y me encuentre un coreano. Porque saben, ajá, que allá en la cultura de Corea, yo sería considerada gorda.
2: También aquí.
0: Oh, no te pases delante. No, pues, usted también tenga cuidado ahora que ande por ahí en las calles. Oiga, también queremos recordarle que si usted le acaba de prender a su radio, que el día de hoy estamos registrándolos para la oportunidad de ganarse un paquete de 4 boletos para Universal Studios Hollywood. Para, así como dijo el gabacho, Hollywood. A lo largo de esta semana y la siguiente semana estaremos regalando estos boletos, estos paquetes de 4 boletos, aprovechando que ya se viene por ahí el estreno de la nueva atracción de Fast and Furious. Si usted ha estado al tanto, por ahí ya se está por estrenar esta nueva atracción, como una montaña rusa tipo, pero el tema, la temática es de la película Fast and the Furious. Así que si usted quiere participar, pendiente, escúchenos todas las mañanas de 5 a 10 de la mañana aquí en El Recalentado, porque ahora la Tricolor es más local que nunca. Ya tenemos el Morning Show 100% local, el único programa matutino en la mañana en español aquí en Las Vegas. Y para eso estamos celebrando desde que comenzamos, estamos regalando boletos a lo bruto, porque ahora aquí en la Tricolor tenemos más boletos que las demás, tenemos más notas locales, más música, para darles algo diferente en sus mañanas, para que sus mañanas sean más sabrosas, escuchando El Recalentado. Y por lo mismo, que cada que usted escuche ahorita no marquen, no marquen, cada que usted escuche este sonido, si usted le acaba de prender a su radio, cada que usted escucha este sonido, ese sonido, cada que usted escuche ese sonido, esa es la indicación de que tiene que marcar a cabina al 702-507-1001. 702-507-1001. Ahí usted tiene que marcar, ser de las primeras 5 llamadas y quedará registrado. Ahora, ya hemos estado registrando a lo largo de la mañana, ahí a varias personas, cada que han escuchado ese sonido. Y casi al término del programa, nosotros vamos a llamarles por teléfono al ganador o ganadora del día. Y usted tiene que contestar, no, si usted nos contesta, bueno, aló, ¿quién habla? Automáticamente usted va a estar descalificada o descalificado. De la manera correcta que usted tiene que contestar es diciendo, ahora mis mañanas son más sabrosas escuchando El Recalentado. Ahora mis mañanas son más sabrosas escuchando El Recalentado. Tiene que ser algo similar. Si usted ya contesta y empieza a inventar, palabra y media, pues va a quedar fuera automáticamente. Así que recuerde, usted tiene que contestar. Lo primero que usted tiene que decir es, ahora mis mañanas son más sabrosas escuchando El Recalentado, ¿ok? Así que de esa manera usted va a poder participar y automáticamente ganarse esos 4 boletos para Universal Studios Hollywood, cada que usted escuche ese sonidito. Oiga, y vámonos rápidamente porque les tenemos una de esas historias que solamente le pueden pasar a una estrella del regional mexicano. Como le mencionamos más temprano, captaron a Cristian Nodal acá en pleno agasajo, pleno beso con una fanática. Y si usted ha estado pensando, ahora sí se va a divorciar, ahora sí Angelita ya va a abrir los ojos, pues todo parece indicar que no. Aprendan, mujeres, ustedes perdonen de todo. Aprendan, mujeres, aprendan, Ángela Aguilar. Bueno, y es que en cuestión de minutos, durante un concierto allá en Monterrey de Cristian Nodal, todo terminó explotando en TikTok, Instagram, Facebook y hasta en el grupo de WhatsApp de las familias. Resulta que este fin de semana, como le repito, Cristian Nodal se presentó en la ciudad de Monterrey allá en Nuevo León. Y durante el concierto ocurrió este... Ahí está, era. En pleno concierto, y esto durante el concierto, ya yo quisiera que Doña Saji me dejara que en los conciertos del Silver Nugget también plantarle unos besotes a alguna fanática, pero pues a mí no me perdonan nada. Pero bueno, durante el concierto ocurrió pues este momento bastante inesperado que se volvió bastante viral en cuestión de horas, como acostumbra hacerse hoy en día en muchos de sus shows. Nodal bajó al escenario para acercarse a sus seguidores, tomándose fotos para saludarlos y agradecer el apoyo que le han dado durante todos estos años. Que le digan, ay, tú muy bien con Angelita y todo acá, bien, bien, bien hipócritamente. Bueno, hasta ahí todo normal. Pero de repente una fan se acercó para saludarlo. Y en medio de la emoción, los movimientos, la gente empujando y todo el cotorreo acá, ya saben ustedes cómo se viven los conciertos y todo el alboroto del momento, terminaron protagonizando un beso acá, un besito, un ¿cómo le dicen? Un piquito, como usted le diga, pero totalmente accidental, según la fanática. Yo creo que fue planeado ese plan. Y pues sí, ya sabe, accidental, nada planeado, nada preparado, simplemente una de esas situaciones que pasan en cuestión de segundos. Y claro, había celulares grabando por todos lados, la cámara principal también, porque pues ya en el 2026 ya no existen los accidentes privados, ya todo, si alguien se tropieza, hay video. Si alguien canta feo, hay video. Si alguien se encuentra a una celebridad, también hay video. Y en este caso, pues, el momento quedó grabado desde varios ángulos. Y como era de esperarse, pues, las imágenes comenzaron a circular inmediatamente en las redes sociales. Y usted sabe cómo funciona el internet. 5 minutos después ya había teorías de que habría divorcio, de que a Angelita le andan poniendo el cuerno. 10 minutos después ya había memes. Y media hora después, pues, ya había expertos analizando, los expertos de chismes. Diciendo que pues, se había llegado el divorcio o qué onda. Cuadro por cuadro, como si fuera una investigación de la CIA, Pero no se asuste, a usted que nos está escuchando a esta hora, no se asuste porque la fan se trata de una persona de la tercera edad. Una persona de la tercera edad que pues, como le repito, fue captada. Y algunos usuarios tomaron el momento con humor. Otros comenzaron a debatir si realmente fue un accidente y otros simplemente aprovecharon para recordar que Nodal sigue siendo una de las figuras más observadas del espectáculo mexicano. O en mi caso, yo creo que a Cristian Nodal ya le vamos a empezar a decir el rencoroso. Y usted se preguntará por qué el rencoroso. Pues porque el compa nomás no perdona nada ya, o sea, Angelita, Argentinas, Belinda... Y ahora ya hasta de la tercera edad, pues ya lo vamos a hacer el rencoroso al amigo. Lo que pues sí se sabe es pues que cada cosa que hace Cristian Nodal se convierte en noticia. Si cambia de look, es noticia. Si se cambia del sombrero, es noticia. Si se cambia de tatuaje, es noticia. Si no quiere pagar dentistas, es noticia. Si se hace ahora sí que un tatuaje para tapar el nombre de la otra, es noticia. Si no paga el child support, es noticia. Pero lo bueno, que pues... No se enamora tan rápido, ¿verdad, Cristian Nodal? Tú no te enamoras tan rápido, ¿verdad, Cristian?
2: No me enamoro con facilidad. Nosotros terminamos la relación el 8 de mayo.
3: No sabía que me iba a enamorar el mismo mes que terminé.
0: ¡Ah, pues!
4: Quiero pedirles una disculpa en nombre de todos los meseros del mundo.
0: Sí, no, tú muy mal, mi estimado. Mejor vámonos con más música, porque en solo minutos... Venimos con más aquí en El Recalentado. Tenemos resumen deportivo. ¿Qué partidos interesantes hay el día de hoy en la Copa Mundial? Los cuales usted puede vivir a través de la Tricolor 105.1. Si usted está trabajando, si usted no puede ver televisión, llévese un audifonito. Así como yo, póngase un audífono. Bueno, yo nomás me puedo poner uno. Usted se puede poner los dos, ¿verdad? Pero bueno, esa es otra historia. ¡Vámonos!

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1: Muy buenos días, Las Vegas, son las 8:51. Vámonos rápidamente con el reporte del tráfico y mucha atención para nuestra gente que viene desde Summerlin, porque se reporta un accidente sobre Summerlin Parkway rumbo al este, cerca de la US 95 y Rainbow Boulevard, donde permanece bloqueado el carril izquierdo y ya comienzan algunos retrasos. También autoridades reportan un accidente en la intersección de Tropicana Avenue y Rainbow Boulevard, una zona bastante transitada del oeste del valle, así que maneje con paciencia si circula por el área. También ojo para quienes vienen por Sand Hill Road rumbo al norte cerca de la Twain Avenue, porque hay otro accidente bloqueando el carril derecho y generando tráfico lento en ese sector. También hay construcción alrededor del valle, como usted ya lo habrá notado. Continúan los trabajos de construcción sobre Rancho Drive entre Sahara Avenue y Charleston Boulevard, donde la circulación está reducida a un solo carril en varios tramos de esa avenida. Así que si puede, considere rutas alternas porque podrían presentarse retrasos durante gran parte de esta mañana. También tráfico lento, además, en el Freeway 15 alrededor del centro de Las Vegas, en la US 95 a la altura del Spaghetti Bowl y los accesos hacia los hoteles y casinos, así que muchísima atención cuando ande en el volante, así que salga con tiempo, compadre, comadre, a esta hora de la mañana, mantenga la distancia entre vehículos para que, pues si le dan un lleguecito, pues no cause usted también otro y le terminen aumentando su aseguranza. Ese es un sagi consejo a esta hora de la mañana. No le cambio porque vienen más oportunidades para que usted también se siga registrando para la oportunidad de ganar esos 4 boletos para Universal Studios Hollywood aquí en El Recalentado. Ya volvemos.

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0: Es el recalentado en vivo desde el estudio de la bonita Supermarket. Ahí, ahí nomás, ahí estamos, señor productor, aquí estamos, aquí estamos. Ahí estamos, ¿qué pasó, señor productor? Dígame, ¿qué le puedo ayudar? ¿Por qué esa agresividad me corta del aire?
1: Sagi, por la línea 4.
0: ¿Cómo?
1: Línea 4.
0: Línea 4, ¿estamos registrando ya?
1: Sí.
0: A ver, espérame, espérame, espérame, espérame, señor. Bueno, bueno.
2: Buenos días, Sagi.
0: ¿Quién habla? Ya me dio miedo.
2: Habla esto. Doña Sagi.
0: ¿Qué pasó, Doña Sagi?
2: Ah. Te quería felicitar, muy feliz cumpleaños, desearte hoy en tu día tan especial, que Diosito te siga bendiciendo, todos con muchos, muchos, muchos años más, que te amo con todo mi corazón y te deseo lo mejor siempre.
0: Ay, Doña Sagi, y acá el señor productor de Mañosos. Muchísimas, muchísimas gracias, Doña Sagi, por tu felicitación. Gracias, gracias por siempre estar ahí, a ti, al mini Sagi, a toda mi familia, a mamá Sagi, a don Silvino Sagi y a todos. Muchísimas gracias a mi familia y a todos, a toda la gente que ya me ha estado mensajeando a lo largo de la mañana. Muchísimas, muchísimas gracias. ¿Y qué no tendrías que estar trabajando, Doña Sagi?
2: Estoy trabajando, nada más que me dio una escapadita para llamarte y felicitarte por tu cumpleaños y decirte que te amo.
0: Ah, bueno, Doña Sagi, muchísimas, muchísimas gracias por tomarte el tiempo. Te amo y nos vemos en la tarde a trabajar, porque luego, ¿con qué me mantienes?
2: Luego, ¿con qué te doy tu regalito, verdad?
0: Sí, sí, también. ¡Te amo! ¡Gracias!
2: ¡Bye!
0: ¡Te amo, bye! ¡Ay, Doña Sagi! Señor productor, se manchó, señor productor. Ahí está, muchísimas gracias. Aprovecho este momento que el mañoso del productor me... ¿Quién está llamando? Bueno, bueno.
2: Buenos días.
0: Buenos días. ¿Quién habla?
2: Una señora que te conoce desde que estaba chiquitito.
0: Ah, mi santa madre enmascarada de plata, va.
2: Sí, muy feliz cumpleaños, mijo.
0: Madre, muchísimas, muchísimas gracias. Gracias por... Porque se levantó a las 3, a las 3 y quíbole para felicitarme.
2: Sí, claro, y lo volvería a hacer todos los días que se ofrezca.
0: Ah, bueno, pues entonces ahí me prepara café todos los días, ¿no? Porque porque esto, claro, esto de las madrugadas todavía no me acostumbro, pero ya próximamente, yo creo.
2: Ah, claro que sí, yo te lo preparo.
0: Sale, madre, muchas gracias.
2: Feliz día, que Dios te bendiga.
0: Gracias, gracias.
2: Uh-huh. Hasta luego.
0: Gracias, madre, la quiero mucho.
2: Uh-huh. Sí, yo también.
0: Ahí está, ay, señor productor mañoso, muchísimas gracias a toda la gente que ha estado enviando sus mensajes también a través de del WhatsApp, de mis redes personales, mis redes sociales, y si me están escuchando, muchísimas, muchísimas gracias por tomarse el tiempo, por tomarse la molestia, muchísimas gracias. Aquí estamos oficialmente ingresando al cuarto piso ya, ahora sí. Por más que me rehusaba, ya ahora sí, ya estamos ingresando ya al cuarto piso oficialmente. Gracias. Y nada más por eso, nada más por eso. Vámonos con más música, pero antes... Ahí está, para que vean que ando de buenas. A registrarse, vámonos. Ay, mendigo productor. Vámonos.

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0: Bueno, buenas tardes. ¿Se encuentra? Buenos días. ¿Se encuentra el señor Francisco Pedraza?
1: Sí.
0: Señor Francisco Pedraza, le tengo una muy triste noticia.
1: Ahora por las mañanas.
0: Le tengo una muy triste noticia, señor Francisco Pedraza.
1: Sí, dígame.
0: Es que tenía que contestar
1: sí.
0: De la otra manera. Se me durmió, compadrito.
1: Oh.
0: Trucha, mañana puedes seguir participando, ¿ok?
1: Gracias. Sí, gracias.
0: Vale, ahora. Ven, pues, les digo, despierten, el dormido soy yo, ustedes no, ustedes se despiertan tardecito. Vámonos, es el recalentado.

0: Ahora mis mañanas son más sabrosas escuchando el recalentado.
1: ¡Eso! ¿Con quién tenemos el gusto?
0: Con Cintia Rodríguez.
1: Cintia, ¿originaria de dónde, Cintia?
0: De Jerez, Zacatecas.
1: De Jerez, Zacatuercas, dijera aquel. ¿A poco tienes muchas ganas de ir a Universal Studios Hollywood?
0: Claro que sí, llevar a mi niño.
1: Ah, mira. Ahí está, sale, no nos cuelgues para... Bueno, ya tenemos tu información, te marcamos al término del programa, ¿te parece?
0: Gracias.
1: Sale, Cintia, muchas felicidades.
0: Gracias, adiós.
1: Ahí está, se fue el primer paquete de 4 boletos para Universal Studios Hollywood. Pendientes, porque a lo largo de esta semana y la siguiente semana, usted también tendrá la oportunidad de seguir participando para ganarse esos paquetes de 4 boletos que tenemos para ustedes. Queremos que vaya con su familia a disfrutar de todo lo que tiene Universal Studios para usted, para que lleve a los chiquitines, para que, es más, para que usted quede bien con esa nueva persona con quien usted quiere quedar bien. Con muchísimo gusto queremos que vayan a conocer. Si usted nunca ha conocido Universal Studios Hollywood, quédese escuchando el recalentado durante los próximos días y la próxima semana para que usted se siga registrando y tenga la oportunidad de llevarse esos boletos. Nada más que no le pase lo que al buen amigo Francisco, que pues se nos cuatrapió ahí, se nos durmió poquito. Él pudo haber sido el afortunado ganador, pero ya vieron, aquí nada está escrito y todo puede pasar. Y mañana puede ser usted el ganador o ganadora de estos boletos que tenemos para ustedes. Venimos cargados con boletos en las próximas semanas aquí en el recalentado, así que pendientes, que queremos que pues vayan, que conozcan, que sean testigos, que conozcan la nueva atracción de Universal Studios Hollywood, que tiene la temática de Fast and the Furious, así que usted puede ser el siguiente ganador o ganadora. No le cambie, regresamos en solo minutitos con más. Es el recalentado, ya volvemos. Ay, vienen más boletos para Fuerza Régida, ya nos acaban de avisar que en las próximas semanas vienen más boletos para Fuerza Régida.

Es el recalentado en vivo desde el estudio de La Bonita Supermarkets. Muchísimas gracias por habernos escuchado el día de hoy. Queremos invitarlos para que mañana miércoles, ombligo de semana, nos escuchen nuevamente a partir de las 5 de la mañanita. Mañana usted también tendrá la oportunidad de seguirse registrando para la oportunidad de ganarse ese paquete de 4 boletos para Universal Studios Hollywood. Así que mañana nos escuchamos nuevamente. Recuerde seguirnos también en todas nuestras redes sociales, en arroba el recalentado LV en Instagram. También en mi Instagram personal, arroba DJ Sagitario LV. Síganos ahí también para que se entere de todas las promociones que tenemos para usted. Además, también recuerde, posiblemente haremos alguna promoción por ahí en estos próximos días. Así que usted, síganos por ahí en arroba DJ Sagitario LV en TikTok y en Instagram para que participe en todo lo que tenemos para ustedes. Además, también recuerde que, oye, vamos rápidamente antes de despedirnos completamente. Noticia de última hora para todos los amantes de los Golden Knights. El entrenador John Tortorella queda oficialmente fuera de los Golden Knights, ya que tras el fracaso en la final del Stanley Cup, queda oficialmente fuera de los Golden Knights. Ahí está. Y esta tarde, recuerde, no se pierda Noticias Las Vegas a las 6 y a las 11 para que se entere primero que nadie de todo lo que ocurre aquí en nuestra ciudad. Muchísimas gracias por habernos escuchado. Regresamos el día de mañana de 5 a 10 de la mañana. El único morning show 100% local, porque ahora la tricolor es más local que nunca. Muchísimas gracias a todas las personas también que nos han estado enviando sus felicitaciones a través de las redes sociales, de WhatsApp, y que también nos han llamado aquí al estudio. Muchísimas, muchísimas gracias. Nos escuchamos el día de mañana. Gracias. Esto es El Recalentado. Yo soy DJ Sagitario. Nos escuchamos mañana. ¡Vámonos!

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0: paisana, si tú quieres participar en Aquí Venimos a Triunfar al minuto 53 de esta hora, como este camarada que me mandó una canción que él creó para el show de Piolín, para el segmento de Aquí Venimos a Triunfar, paisanos.
1: Muy perrona,
0: Y está muy perrona. Vamos a entrevistar a la camarada cómo le hizo para crear esta canción.

0: Se aventó este camarada. Se va a hacer el jingle, señor principal de ¿a qué venimos a Estados Unidos a triunfar, paisanos?
1: No, a todos nos hizo.
0: Y a todos, a ver a ti.
2: Ay, ay, ay, el DJ abandonado.
3: Se pasó de la...
0: No, no me hizo una canción a mí, viejón, de Monterrey, Nuevo León, que vino
3: a... A mí no me hicieron, a mí sí, no. A
0: también te hicieron una bien perrona, hija. El mismo compa que vamos a entrevistar al minuto 53 de esta hora. Dice una canción bien perrona a ti también, hija.
3: ¿Qué dice? A ver.
0: Hijo de la más paloma. ¿Quién iba a pensar? Fíjate nomás.
3: ¿Quién iba a pensar?
0: Escúchala, Eva. Esta es la canción que creó este camarada. Escucha también para ti. ¿Eh? Norteña, porque
3: tengo
0: tú
3: miedo,
0: tienes.
3: Wey.
0: Es que traes los pelitos del chaleco ahorita. Oye, norteña para ti, viejo.
3: Pues sea del norte.
1: ¡Cierro!
0: ¡Oh, qué naca!

0: se pasó.
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0: Tenemos un camarada que quiere hacer una broma a su amigo. Uh-oh. Si tú quieres hacer una broma a tu papá, a tu mamá, para hacerlo reír, mándame tu número telefónico por Instagram, @elchodepelín. Identifícate, papuchón.
1: Habla Carlos, ¿cómo han estado?
0: ¡Con energía!
2: Yo me la como.
1: Quería hacerle una broma a mi amigo, vende mariscos.
3: Si quieres, llámanos cuando te levantes, güey. Cuando tengas ganas de hablar, nos marcas.
0: ¿Pero vende mariscos de comida de mar?
1: Comida del océano.
0: ¡Oy, fresa! ¡Océano!
1: El güey se pasa de lanza porque es medio grosero.
0: ¿Y el camarada Papuchón vende mariscos? ¿Tiene restaurante o es lonchera o vende en una hielera?
1: Es un restaurante.
0: Un camarada, carnal, está triunfando con una hielera, loco.
4: Sí, lo he visto en el parque.
0: Se va a todas las, ¿cómo se dice? Factorías. ¿En español?
4: Bodegas.
0: Fábricas.
1: Bodegas.
0: Fábricas.
1: En inglés se dice warehouse.
0: Yeah, Violín.
1: Oye, Violín, si se la haces en inglés.
3: No, en inglés, Violín.
4: No, no pidas tanto.
0: Yes, I can do it, no, what
3: no
0: you
3: se va
0: want.
3: A entender la broma,
0: of course.
4: No, no, en chino.
0: Yeah,
4: no.
0: Lo hagan, ustedes pídanlo en Instagram, @choplin. ¿Lo hago la broma en inglés o en español? O como jinaloeje. O como mujer.
4: Ah. Me queda más la de mujer, ¿eh?
1: Como pulmón.
0: Después de esto en el show de Pelín, donde todo puede ser, vamos a hacer la broma a su cuate que tiene un restaurante de mariscos.

0: telefónico por Instagram, arroba el Choplin, para que te avientes una broma perrona. Para tu papá o tu mamá, para tu esposa o esposo. Y tengan la oportunidad de poder divertirnos, paisanos. Manden, por favor, su número telefónico por Instagram, arroba el Choplin, mensaje directo. O también pueden llamarnos, ¿a qué número, papuchón, ahorita mismo?
1: 855-570-5673.
0: ¿El teléfono otra vez?
1: 855-570-5673.
0: Sálvale, para que sigamos la broma. Hay un camarada que me mandó mensaje, dice que su amigo es muy hablador, es de Sinaloa, el viejón. Y anda vendiendo, pues, mariscos. Tiene un restaurante de mariscos del viejón. Pero qué bravo el hijo de la Mike Paloma. Entonces, más vale, por favor, que si usted no es mayor de 2 años, no puede escuchar esta broma, viejón, ¿ok? Porque todo puede ser en el Choplin. Ahí va. Dijo la gente que lo hiciera, lo oye, mujer.
2: Mariscos, línea grande aquí, ¿qué se te ofrece?
3: Me gustaría saber si me puedes decir, si me puedes agarrar una orden.
2: ¿Una orden de qué?
3: Pues sí, el restaurante de mariscos, no te voy a pedir pupusas, ¿verdad?
2: ¿A dónde quieres? ¿Quieres pupusas o quieres mariscos, pariente?
3: Quiero mariscos.
2: No me quites tiempo.
3: Quiero comida del mar. Quiero comida del mar porque estoy haciendo dieta y es que quiero rebajar.
2: Pero pues aquí tenemos unos mariscos que te van a gustar, grandototes.
3: Muy
2: como
3: bien.
2: La voz que tienes, como que a ti se te hace falta que te den unos mariscotes. Aquí tenemos, nosotros te atendemos suavemente.
3: Suavemente bésame, que quiero mover tus labios, moviéndome otra vez suave.
2: Hey, no digas nada. ¿Con quién estás hablando, pariente? No me quites el tiempo.
3: Bueno, perdón, es que...
2: ahorita no es tiempo de joder. Ahorita estoy trabajando, déjame trabajar.
3: Bueno,
2: vengas aquí. A mí no se me va la puerca al monte como tú, pariente. Póngase pilas, viejo.
3: ¿Me la puedes agarrar?
2: ¿Qué?
3: La
2: carajo,
3: orden.
2: La
3: orden.
2: Mira, compa, te voy a decir algo, compa. No estés jugando, pariente, porque ahorita voy y te levanto.
3: Estoy en la parada 121 para que me levantes.
2: ¿Quién habla?
3: Mira, ahí te va la orden. La orden quiero a 4 campechanas.
2: ¿Cuatro qué?
3: 4 campechanas con pulpo, camarón y pedazos de tiburón.
2: Tiburón es el que te va a comer, compadre. Si sigues...
3: Mira, y quiero también y con mucho chile.
2: ¿Chile en cajones o chile me tuerzo?
3: Chile en barras. O sea, en barras de camarón.
2: Mira, lo que va a pasar es que te voy a embarrar el camarón si sigues, compadre, la verdad.
3: No.
2: Déjame trabajar.
3: Soy comadre,
2: Si me vuelves a marcar, ya te tengo identificado. Por eso, aquí andamos
3: identificada,
2: a la orden.
3: Identificada, porque soy mujer.
2: Ahí tenemos una línea.
3: Permíteme un segundito. Entonces, mira, quiero 5 tostadas de ceviche y de pescado, 4.
2: ¿Pescado qué?
3: ¿Cómo te pongo?
2: ¿Con qué? ¿Sabes qué? Ahí nos vemos, men.
3: Permíteme
2: que tengas
3: buen
2: día. Póngase escucha. Fíjate bien lo que está hablando.
3: Espérame.
2: No esté jugando aquí con los clientes, por favor.
3: Espérame, ¿y quiero 2 cócteles?
2: Vete a otro lado.
3: Déjame.
2: Escúchame lo que estoy hablando.
3: Déjame ver.
2: Escúchame. Que te calles como una. Entiéndeme, aquí no vienes a jugar. Aquí es un.
3: Por eso, pero no me hables así porque soy mujer y soy como un pétalo de una rosa. Me quiebro.
2: ¿Cuál mujer?
3: Claro.
2: Póngase trucha. Aquí no viene a jugar. Ahí nos vemos, déjame en paz, déjame trabajar, por favor.
3: Aquí no venimos a jugar, venimos a triunfar, como dice el señor de la radio.
2: ¿Sabes una cosa? No hables malas, compadre, la mera verdad.
3: ¿Me puedes repetir sí o no la orden a mi asistente?
2: Que te calles, ya.
3: ¿Me permites?
2: Ahí nos vemos, cuídese.
3: ¿Te puedes repartir? Permíteme.
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0: también grabado tu papuchón, papuchona, tu chiste por Instagram, arroba el show de Piolín.
1: Instagram.
0: Fíjate que llega un compadre, ¿no?, a su casa y encuentra a su mujer embarazada con otro en la cama.
1: ¿Qué?
0: Y le dice el DJ, fíjate, mira, te encontré embarazada y con otro en la cama, desgraciada. Y le dijo la esposa del DJ, ay, tú no te preocupes que me hayas encontrado aquí embarazada y con otro en la cama, este es un antojito nomás de embarazo.
1: Estaba con Piolín, era un antojito.
2: Ay, chiquito.
1: ¿Prestas?
0: ¿Prestas?
2: No, Piolín, que está chiquito.
0: Pero nada más el apellido, porque es Otelo.
2: Qué cosa también.
0: Por eso, ¿ustedes conocen los boilers? Los boilers que boiler. Con lo que calientan el agua para bañarse uno en México.
1: Sí, que le echan palo.
0: Ay, esa es la comadre que está aquí.
2: No, esos son eléctricos, ¿qué te pasa?
0: Hoy nomás, los boilers no son eléctricos.
2: ¿Cómo que no, chela? ¿Hay de eléctricos y gas?
0: Pues no, comadre, fíjate que los hombres son como los boilers nuevos.
2: ¿Cómo?
0: Calientan de nuevos y de viejos nomás tiznan.
2: Oh,
0: Piolín,
2: ¿qué
0: tranza? Ay, no.
2: Tú eres mayor, a tu edad es peligroso.
0: No. A ver, chiste, señorita.
2: Hablando de la gorda, oye, Chelita.
0: Ay, cállate, ni quiero hablar contigo hoy.
2: ¿Por qué?
0: Porque te invité a comer ayer, ¿y qué crees? Fuimos a una lonchera, Piolín Sotelo, y como no había sillas, me dijo, yo no voy a comer si no hay sillas. No hay sillas para sentarme. Le dije, ay, mija, en Mexicali comías parada.
2: No, aquí también.
1: ¿Dónde andaba? En cuatro vientos.
2: Y dice la chela, ay, pues volteamos la silla y nos sentamos cuatro.
1: Ay, qué visual.
0: Ay, te voy a llevar a comer tripita, comadre.
2: Oye, chela, ¿es cierto que aquí en la radio te apodan la ensalada de bombón?
0: ¿Y por qué aquí en la radio me apodan ensalada de bombón?
2: ¿Qué? ¿Porque vienes bien picada?
1: ¡Cierto!
0: Oiga, chela, la neta que usted y...
1: Cuatro vientos.
2: Y dice la chela, ay, pues volteamos la silla y nos sentamos cuatro.
1: Ay, qué visual.
0: Ay, te voy a llevar a comer tripita, comadre.
2: Oye, chela, ¿es cierto que aquí en la radio te apodan la ensalada de bombón?
0: ¿Y por qué aquí en la radio me apodan ensalada de bombón?
2: ¿Qué? ¿Porque vienes bien picada?
1: ¡Cierto!
0: Oiga, chela, la neta que usted y Cacha deberían ser hermanas. ¡Ay, no confunda la pelusa con el terciopelo, mijo! Oh.
2: Oh. O sea, hasta la basura se recicla, ¿qué te pasa?
0: ¡Qué bárbaros!
2: Hasta la basura es orgánica e inorgánica.
0: ¡No, hijito!

0: ¡Qué bárbaros!
1: Hasta la basura es orgánica e inorgánica.
0: No, sí, tú. Ya. Oiga, hágalo con la boca. Hágalo con la boca. ¡Chiste, Mauchón!
1: Lo hizo la vaca.
2: Esta era una vez de que Piolín Sotelo se topó con Cachanilla en Jalisco.
0: No me digas.
1: No, dame.
0: No me.
2: Estaban bien jóvenes los dos, ¿verdad?
0: Uf.
1: En el lago Chapala.
2: Y le dice Piolín Sotelo.
0: Comiendo charales, vos.
2: Y le dice Piolín Sotelo a Cachanilla. ¡Ay, Cachanilla!
1: Así llego.
0: ¡Ay, papuchona!
2: ¿Te gustaría salir conmigo?
0: ¡Ay!
2: Y le dice la Cachanilla. ¡No, hombre! Ni dinero tienes, pobre. Y le dice Piolín. ¡Ay, te mereces un Oscar por interesada! Dice Cachanilla. ¡Y el Oscar tiene carro!
1: Tiene mansión el Oscar, me lo presentan.
0: Seguimos más adelante.

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0: No marches, hay una mujer que no se la cree que su marido nos mandó mensaje por Instagram, arroba el show de Pelín, para decirle cuánto la quiera ella.
1: ¿Por qué? ¿Él no es amoroso?
0: Por eso, es que hay unos vatos muy secos. Papuchona, ¿por qué no crees que tu marido, mi amor, nos mandó mensaje por Instagram, arroba el show de Pelín, para decirte cuánto te quiere?
2: Ha hecho cosas que me hacen pensar que no. El faltar el respeto o la lealtad.
3: Lo que pasa es que vi unas fotos de el Instagram de mujeres, por eso es que dice que le falta el respeto.
4: Eso no es engaño, oiga.
0: No, espérate, tú espérate. No,
2: es más allá, pero...
0: Tu esposa te agarró en tu celular fotografías de otras mujeres que tú tomaste por Instagram.
3: Sí, estaba viendo y vi hoy.
2: Mensajes a las fotos de la madrugada, apps con códigos privados, todo eso no se le hace porque al hombre no le gustaría que la mujer hiciera lo mismo, ¿verdad?
1: ¿Códigos?
2: Porque luego piensa, papá.
0: No, pues claro que no, mi amor, a nadie le va a gustar eso porque tú le das la confianza. Y si él...
2: Exactamente.
0: Y tú sí te quedas dormida como oso polar y él se levanta a las 12 de la noche.
2: Exactamente, eso mismo.
0: ¿Esas fotos qué onda? ¿Por qué le tomas fotos a las mujeres de Instagram teniendo a tu esposa?
3: No, yo no tomé ninguna foto. Lo que pasa es que no sé si has visto que cuando pones algo así en Instagram y aparecen un montón de cosas,
1: sí,
3: aunque tú no las veas, te están llegando cosas de una app que abres.
1: Ajá.
3: Y te empieza a todo eso a mandar. Mi esposa vale mucho como para que yo la pierda por la quiero mucho.
1: Y además esas morras de Instagram ni las conocemos.
0: Pero está mandando mensajes a ellas en la medianoche cuando su esposa está durmiendo soñando conmigo.
1: Son alucinaciones de ella.
0: La mujer no es tonta, la mujer muy inteligente.
1: Ay, por eso quiere ser una.
2: Uno no va a hablar nada más por hablar.
0: La mujer cuando habla es porque tiene los pelos de la burra en la mano.
1: Entonces los hombres no pueden ver fotos de otras mujeres.
0: ¿No?
1: ¡Wow!
0: Claro que no, ¿no?
4: ¡Qué dramático!
0: Tienes que respetar a tu esposa.
1: Pareces mujer, Piolín.
0: Tienes que serle fiel hasta con la mirada a tu esposa.
1: ¿Qué?
2: A veces me esconde cosas que te da a pensar que todavía escondiendo cosas, pues entonces nunca va a haber la paz.
0: ¿Qué te esconde, comadre? Los calzones que trae todos flameados.
1: Otro violín.
0: Chela, por favor.
1: No te los vi, ¿eh?
0: ¿Cuándo has visto mis calzones flameados, tú?
3: No, pues quiero decirle que la amo con todo.
4: No te hagas, güey, ¿qué le escondes? ¿Qué, cuál? Ya le quiere decir cuánto le quiere, mi compa.
3: No, yo no le escondo nada.
0: Séle fiel a tu esposa, por favor. Ya no andes texteando en la noche. No tome fotos de otras mujeres.
3: No, ya no lo voy.
0: Y séle leal a tu linda esposa. ¿Ok, papuchón? Y lo bonito, mi amor, es de que está llamando para decirte cuando te quiere, mi amor. Entonces díselo, papuchón.
3: No, mi amor, quiero que sepas que te amo, que quiero pedirte perdón. Te amo, mi amor.
0: Comadre, ¿qué le agradeces tú a tu marido, comadre? Porque yo estoy bien emperrada, comadre.
2: Que me lo demuestres con hechos. A veces las palabras se las lleva el viento, pero ese detalle fue muy bonito y no me la esperaba y te amo.
0: ¡Ay, quiero llorar!
4: Hoy sí va a cenar Pancho, puercote.
0: Ahora sí, mijo. Nada de ir al casino. Ahora sí, amarásela. Madre, aquí no para. Igual que en tu casa con tu marido. La diversión. 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

0: señores, ¿a qué venimos a triunfar, paisanos? En el minuto, mucha atención, ¿eh? En el minuto, señores, 28 tendremos. ¿A qué venimos a triunfar? Minuto 28 de esta hora, paisanos.
1: Ay, a la señora que perdió todo, ¿verdad?
0: Sí, paisanos, sí, perdió todo, papuchón, pero van a escuchar por qué razón. Además, ustedes irían, tú irías, papuchón, papuchona, tú irías a una boda donde te van a cobrar $40 por el platillo que te van a dar de cenar. ¿Qué? En la fiesta de bodas, donde no va a haber alcohol y no aceptan que lleven niños traviesos.
2: Ojeo, no.
0: Pulgientos como el violín.
3: Oh, no van ni tus hijos.
0: Entonces, ¿aceptarías ir a esa boda? ¿Tú crees que es bueno o malo? Yo sé que ahorita la necesidad es grande, ¿verdad? Cuando te vas a casar, pues.
1: Me faltó algo, ¿eh?
0: ¿Qué más faltó?
1: No alcohol.
0: ¿Eso dije?
1: No, dijiste no niños y te van a cobrar $40.
0: ¿Apuestas que dije no alcohol?
3: Ya. ¿Apuestas? Se van a pelear en
1: vivo. Me compras una caguama.
0: Ah, te voy a comprar una caguama.
3: Mejor un churro.
1: No, ya tengo.
3: de azúcar, güey.
0: Entonces, no van a aceptar que haya alcohol en la fiesta de bodas. Y, señores y señoras, en esta boda no van a permitir niños, ni van a permitir más que solamente que pagues $40 por platillo.
1: Injusto.
3: Eso no es lo peor.
0: Es lo peor.
3: Que son latinos.
0: ¡Viva México!
3: Se llama Juan y Lupita, güey.
0: Juan y Lupita van a hacer la fiesta.
1: ¿Qué le pasa a Lupita?
0: Pusimos nosotros la invitación. La pueden ver ustedes en el Instagram, @elchoplin, en el Facebook, el show de Piolín, o en TikTok, el show de Piolín, paisanos.
1: Se me hace injusto cobrarle a la gente, pero me alegro de que no va a haber niños.
0: Oye, pero si quieres.
3: Sí, son bien enfadosos.
0: Hoy nomás, por eso no tienes.
3: En las fiestas. Ahí están las señoras están bailando el vals y todo, y ahí están los niños corriendo.
1: No, se acaban las sillas por los niños porque tienen que pegar dos para hacerle una camita.
0: No digan nada de esas dos sillas que se juntan siempre cuando tu papá y tu mamá están bailando y tú te ponen a dormir, porque gracias a eso yo aprendí lo que era la cumbia.
1: ¿Neta?
0: Sí.
1: Ahí está
3: el pastel todo dediado por los niños.
0: Qué mala, de veras, hija, por eso no tienes hijos.
3: Es la neta, vas a tomar las fotos al pastel y ya tienen los deditos ahí de los niños.
0: ¿Justo o injusto que esta pareja esté cobrando en su boda $40 por el platillo que te vas a comer?
3: Justo.
0: No van a aceptar que haya niños, ni van a aceptar, paisanos, que haya alcohol. Escuchen nada más lo que dice María. A ver, María, te escucho, mamacita hermosa. ¿Cuál es tu opinión, María, por Instagram, @choplin? Ella mandó su opinión y ella opina así.
4: Piolín, buenas tardes. Mira, para la noticia que tienes ahí de la invitación a la boda, que tengo que pagar $40 por mi plato de comida, está muy bien, los pagaría, pero pues no llevaría regalo, obviamente, ¿verdad? Ahora, el alcohol, pues está bien, muchas veces la gente empieza a tomar, se descontrola porque toma mucho alcohol y así, ¿verdad? Sí. Entonces también está bien. Y en cuanto a los niños, la verdad también, muy bien por la pareja de no dejar ir a los niños a la boda, porque muchas veces los niños andan corre y corre por aquí y por allá, y a la hora de andar bailando los novios o la quinceañera, cuando también es una quinceañera, puede ser, los papás no sientan a los niños y chotean el baile, sinceramente. Sí. Está muy bien.
0: Bueno, ¿cuál es su opinión? Mándalo grabado con tu voz por Instagram, @choplin. Los niños tienen que ver, señores, el infierno que se van a meter los que se van a casar. Aquí te dejamos hablar. Manda tu opinión por Instagram, @elchoyepiolín. Tu opinión vale.
5: Madre de Dios.

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